0: Agradecer públicamente a la Ramírez porque hoy me ha dado a querer. Se sacó la pechuga.
1: No, otra pechuga.
0: ¿Es pechuga eso que estamos comiendo?
1: Sí, es pollo.
0: ¿Está rico? De verdad, ¿ya te puedes casar, Ramírez?
1: Sí. Que sí, soy divorciada, pa.
0: Le digo a la Ramírez, ¿y qué le pusiste ahí al pollo? Le digo, no, solo salita, me dijo.
1: Yo siempre he dicho que menos es más, ¿sabes? Hay gente que le pone todo. Me encanta también ponerle mostaza, ¿sabes? Al pollo.
0: Pero no tenía.
1: Estoy en austeridad. Así que se va con sal y pimienta, nada más.
0: Mire, se le arruina las cosas porque no las ocupo. Cabal. ¿Qué? Vaya. 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Está rico.

0: No.
1: Con gusto, mi bro. Bien, qué fino, bien, qué bonito.
0: Bien bonito.
1: ¿Cómo estás? ¿Tal canción? Tal, por favor.
0: Educadito.
1: Ya te suena, mi bro, en el próximo bloque. Vamos a continuar porque si no, no nos va a quedar chance de poner las canciones. ¿Estamos, Ramírez?
0: Démosle.
1: ¿Sabes qué hizo falta aquí?
0: Una tortilla.
1: Aguacate y algo de verdad.

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4: 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Son las
5: 6:15.
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0: Hey, hoy, como todos los viernes, vamos a tener live en TikTok a las 9 de la noche. No se lo pierda, eso se pone genial.
1: Se pone candela, así que a través del TikTok usted tiene que conectarse a las 9.
0: A las 9, 9-2, 9-3, 9-4, todo depende, niña.
1: 9-5, depende.
0: Depende, niña, que ahora aparezcamos por acá.
2: Brother, complacerme con Joca. Omar, Joca. Mirá, y ese brother, ¿qué fue lo que dijo? ¿Hoy me va a tocar o hoy le va a tocar?
0: No, no sé, mi bro, no le entendí, pero le pusimos la canción. En honor a que le va a tocar o lo otro. Saludos, mi bro.
3: ¿Qué pasó? Muy bien, Julito.
0: ¿Qué dice?
3: Hey, Julito. ¿Qué? ¿Sabes qué canción tiene como 3 años de no sonar?
0: Pero déjame adivinar, noche, perdón, Travesuras de Nicky Jam o el Fercho, a ver.
3: RX Don Omar.
0: Ah, ah, ah, ah.
1: Yo creo que ya le ibas a atinar vos también.
0: Se me olvidó, por eso la dije. ¡Saludos, bro!
4: Yulay, ¿qué tal?
0: Suave.
4: Poneme, por favor, en su nota de Don Omar con Mike Franco.
0: Fíjate que esa siempre le he buscado. ¿Te acordás, Ramírez? Sí. Que esa es su nota y nunca la he encontrado. Sí. Pero déjame ver si tengo opción acá de descargarla. Porque si, yo creo que vos sos el que la pedís. Pero nunca la he encontrado. Déjame buscarla, ¿sí?
5: Yulay, ¿qué onda? Silvita, mi amor, ¿cómo estamos?
1: Bien, bebé, ¿y vos?
5: Yo le quiero desear un buen provecho también al chamaco ahí, que dijo que le tocaba.
0: Ah, ¿ya ves?
5: No dijo que ni cómo le iba a tocar, pero le toca. Pero buena onda,
0: bebé.
5: Hay que aguantar ahí de todas formas.
0: Pues sí.
5: Ponete, por favor.
0: Dichosos los que les va a tocar hoy.
1: Cabal.
5: Fuera del planeta, si la tenés, papi. Saludos.
0: Dichosos o dichosas las que hoy van a visitar esos lugares.
1: Porque vos, austeridad, vea.
0: Austeridad total. Es más, ya preguntamos cuáles son los requisitos para poder ser padrecito, ser cura, y son 2 años de abstinencia.
1: Yo me voy a ser monja también.
0: ¿Y de dónde, bitch? Oigan, a esta.
1: Monja. Topado,
5: carretera de oro, viniendo de integración al redondel de Apopa. Está topado, ya no cabemos.
0: Gracias, mi bro, ya no es... de verdad que Apopa ya no es reproducción Apopa, ya no caben.
6: Con ese patadón no sentí el viaje.
0: ¡Ea!
6: Los pango hasta Santa Ana.
0: ¿Ves? Eso, Freddy.
6: Ya, gracias a Dios, vamos llegando. 2:20, dice, ya, muy bien, tránsito.
0: Freddy, gracias, de eso se trata, que usted ahí en su viaje se acompaña a esta estación y no sienta, pues, vea, Ramiro.
1: Ese es el propósito, claro.
7: Plo, dímelo, Yulay. Espero que estén ahí bien, hermano. Bendición a todos.
0: Amén, igual.
7: Con una canción, su poder, ponete Asesina.
0: Asesina de Daddy Yankee.
1: Asesina volvió.
0: Esa es, que no es de Tito, vos.
1: De Tito.
0: O sacó el
1: no,
0: hermano, el hermano.
1: No puede decir esas palabras.
0: No, tal vez el hermano sacó después y no la conocimos. Bueno, continuamos con más música. Seguiste reportando. Ramírez.
1: 7861-7364. Queremos escuchar.
0: Pues sí, ¿por dónde anda? A ver si ganó reportando el tráfico. ¿O qué? ¿Ya bajó? ¿Ya no hay tráfico?

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0: Y mañana, por cierto, juega la selección otra vez. Solo que mañana juega a las 2 de la tarde contra la poderosísima Qatar.
1: Mira, vos me mandaste un TikTok. Ay, no, pobrecito, de verdad.
2: Yulay, el desorden que se está generando en Apopa son los señores gestores del tráfico. Ajá. Fíjate que ahí, frente al pericentro, hay un semáforo.
0: Sí.
2: Que es la calle que te dirige hacia Nejapa y Quesalte.
0: Sí.
2: Entonces, esa calle está tapada, viejo.
0: Sí. Te
2: están mandando hasta allá abajo, no sé dónde. Ahí tenés que ir a rebuscarte vos para que
0: Espérate. Te
2: incorpores hacia tu destino.
0: Espérate, me estás diciendo que la calle principal que te tira por la San Joaquín, creo que se llama esa colonia, no me acuerdo. Que está ese cruce a la izquierda que tenés que hacer donde está el semáforo para irte, ajá, por ese lado. ¡Está cerrado! O sea, te mandan por toda la troncal a que retornes. ¿Cómo no se va a hacer tráfico?
3: Estamos por...
0: Pero bueno, yo como no soy gestor de tráfico, no sé.
1: Cositas que
3: bien,
1: pasan.
3: Yulay, esa existe, es de Beitriago con Dariel y Daddy Yankee.
0: Ajá, pero ese remix no lo tengo.
3: Siempre tiene lo que quiere.
0: O sea, tengo Asesina de los dos que dijiste, pero ese remix con Daddy Yankee no lo tengo.
4: Hola, hola, cool, ¿qué tal? Buenas noches, ¿cómo estamos?
1: ¿Cómo estás?
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0: Eso.
4: Activé las dos aplicaciones. Vamos a ver qué tal.
0: Pues sí, de eso se trata.
4: Me he puesto en Dios de que va a estar bueno. Cualquier cosa, cuando Silvita salga de su turno, aquí estamos a la orden, si quiere que la lleven a su casa.
0: ¿Cómo? Buenas cachadas, te cae, mira, Robert.
1: Ando
4: con el acondicionado y como una buena seguridad y compañía.
0: ¡Tómelo!
1: Mira, iba a decirle a la gente de que pues iba a salir, que ahí están nuestros amigos de Uber y Drive.
0: Ahí está, ya pero, pusieron a la orden.
1: Pero ya están a la orden, como ¿sí? siempre, me encanta.
0: No es necesario que bueno, ellos se reporten.
1: Excelente servicio, 5 estrellas.
0: Toma. Ahí con acompañamiento premium
1: Tuya.
0: Y seguridad.
1: Me encanta.
0: You know.
1: Tuya.

0: Bueno, ya nos vamos a El Salvador entero. Si van a hablar un chambre, háblenlo bien, porque no, ¿para qué hablan?
1: Es que no.
0: Todos le tienen que preguntar a yo.
1: Ah, qué mal. Es que vos te puedes a toda la
0: Yo me puedo a toda la pi porque no les hablo en otra onda. Y que no me hablen a mí, también.
1: Es que yo la es incógnito.
0: Claro.
1: Escucha los chaves, solo se hace así.
0: Selectivo, mafa. Bueno, ya nos vamos a El Salvador entero. Gracias por habernos acompañado toda la semana. Gracias a la Ramírez que se ha tomado el tiempo, la delicadeza de venir todos los días. Unos días.
1: Para mí.
0: Unos días.
1: Aplaudime.
0: Vaya, pues está bien.
1: Aplaudime, Celaya.
0: Va. Ya, o sea, Celaya le decís que salte, salte. Pero bueno, cosas que pasa al barrio fino. Gracias por habernos acompañado en la semana, Ramírez. Te esperamos nuevamente por acá la próxima, que vengas todos
1: claro
0: los días.
1: Claro que sí, primero. Dios mediante. Así. No, gracias a ustedes de verdad por hacernos siempre el día. Siempre lo decimos acá. Esto es para ustedes con mucho amor. Así que nos escuchamos el lunes. Bueno, a mí me escuchan mañana con Salvador Veracruz a partir de las 6 de la mañana.
0: Así
1: con
0: es.
1: July, mañana, ¿cómo es el lunes?
0: Mañana también, porque

0: Jimmy no ha venido todavía, todavía anda de...
1: ¿De viaje? De,
0: no, anda de baja. ¿Qué? Anda.
1: Mira, ¿qué? Y bueno, el Cool Mix ya sabe, de lunes a viernes de 5 a 7. Así que feliz fin de semana.
0: Ah, bueno, y nos vemos más tarde en el TikTok.
1: En el TikTok, conéctese.
0: A las 9, ¿ya dijiste cómo te sí?
1: Silvia Ramírez, guión bajo SB.
0: ¡Adiós!
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5: La pentacampeona Brasil llegó el martes a New Jersey soñando con su sexto título de campeón mundial, el segundo en Estados Unidos luego de lograrlo en 1994. Sobre esa corona habla Dunga, capitán de la selección brasileña, además subcampeón en Francia 1998.
6: Es maravilloso, sembra un sueño. Poca gente podía ganar la Copa del Mundo y yo uno de los pocos que podía tocar, una cosa que marca mucho la nuestra vida, es una imagen que va por todo el mundo. En este momento, después de 90 minutos por al mediodía, 40 grados, Brasil 24 años sin ganar la Copa del Mundo, una presión increíble. Este era el momento que nosotros regalamos un grande presente para nosotros, pero también para la gente, para el Brasil. La imagen, la sonrisa de la gente, esa es la cosa más importante. Ojalá que podamos tener esta suerte nuevamente. Hace 24 años que Brasil no gana. Estamos jugando nuevamente en los Estados Unidos. Un buen augurio para que pueda acontecer. Lo creíamos mucho, trabajar para esto, ¿no? Sabemos que es muy complicado, muy difícil, pero tenemos que creer a la final. Pelé, sin duda, una referencia del fútbol de Brasil de todos los tiempos. Tanto es vero que la número 10 es señal de un jugador excepcional.
5: Brasil jugará mañana sábado contra Egipto en el Huntington Park Bank Field de Cleveland, Ohio. Y debutará el sábado 13 contra Marruecos el sábado 13 de junio en el MetLife de East Rutherford.
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1: Son cinco.

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0: que es trompudo.
1: Hay que le tumba el vuelo. Vaya con ella. Es una sensación.
0: 7861-7364. ¿Con cuál canción se va a desconectar de esas cargas que anda? De esa semana pesada de trabajo. De esas madrugadas. Y hasta ahorita todavía va para la casa. A ver si logra descansar un poquito.

Nota de voz, usted tiene que decir, quiero ganarme los lentes, graduados o de sol. Ahí los que usted quiera o los que necesite. Además, todos los que participen tienen la oportunidad de ganarse una entrada doble para ver la...

0: que graduarnos gracias a Óptica Curiva. Mi nombre es Wilber Humberto Rivera Juárez, desde Santa Ana, siempre los escucho.
1: Listo, saludos allá en Santa Ana, fieles oyentes de Santa Ana, Ciudad Morena, hola.
2: Quiero que me anotes ahí para participar en el sorteo de los lentes graduados, necesito, gracias a Óptica Curiva y Cult FM, anótame ahí, por favor. Mi nombre es Mario Luis Díaz.
1: Saludos, Marito Luis Díaz, ya te vamos a anotar, papá, hola.
3: Buenas noches, Cool. Quiero ganarme los lentes graduados gracias a Ópticas Curibar. Mi nombre es Jocelyn Elizabeth Hueso López y quiero ganármelos para mi papi.
1: Qué bárbara, qué bárbara. Saludos, Jocelyn. Te vamos a inscribir para que se los puedas dar a papá en este mes, ¿no? El mes del Día del Padre, importante. Se acerca, hay que tener ya preparados el regalo para papá. Pequeño o grande, no importa. Lo importante es que lo sorprenda con un detalle. ¡Hola!
4: Grabados, porfa, ahí también el nombre y...
1: Listo, saludos. Ernesto Rodríguez, con gusto, papi. ¡Hello!
5: Hola, buenas noches. Quiero participar para ganarme los lentes para papá. 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Gracias.
1: Listo, amiga, nombre completo, por favor. Hola, hola, hola.
6: Buenas noches. 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
1: Listo, nombre completo también, muñeco, porque ya te vamos a inscribir.
7: Hola, hola, Cool. 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
1: Decilo, Lucito, decilo. Hola, hola.

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10: La pentacampeona Brasil llegó el martes a New Jersey soñando con su sexto título de campeón mundial, el segundo en Estados Unidos luego de lograrlo en 1994. Sobre esa corona habla Dunga, capitán de la selección brasileña, además subcampeón en Francia 1998.
11: Es maravilloso, sembra un sueño. Poca gente podía ganar la Copa del Mundo y uno de los pocos que podía tocar, una cosa que marca mucho la nuestra vida, es una imagen que va por todo el mundo. En este momento, después de 90 minutos por al mediodía, 40 grados, Brasil 24 años sin ganar la Copa del Mundo, una presión increíble. Este era el momento que nosotros regalamos un grande presente para nosotros, pero también para la gente, para el Brasil. La imagen, la sonrisa de la gente, esa es la cosa más importante. Ojalá que podamos tener esta suerte nuevamente. Hace 24 años que Brasil no gana. Estamos jugando nuevamente en los Estados Unidos. Un buen augurio para que pueda acontecer. Lo creíamos mucho, trabajar para esto, ¿no? Sabemos que es muy complicado, muy difícil, pero tenemos que creer a la final. Pelé, sin duda, una referencia del fútbol de Brasil de todos los tiempos. Tanto es vero que la número 10 es señal de un jugador excepcional.
10: Brasil jugará mañana sábado contra Egipto en el Huntington Park Bank Field de Cleveland, Ohio. Y debutará el sábado 13 contra Marruecos el sábado 13 de junio en el MetLife de East Rutherford.
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locura. Plop, plop, plop, plop. Hola, Ani, ¿cómo estás? Feliz noche. 9:02. Plop, plop, plop, plop. Viernesito, bienvenido a todo mundo. Bienvenidos a la estación Cool. Bienvenidos al live de TikTok, arroba CoolFM893. Para toda la gente que nos está escuchando a través del FM, nos puedes ver ahí. También la gente que nos está escuchando a través y viendo a través del TikTok, también estamos transmitiendo a través del FM. Brenda Lee, saludos, gracias. ¿Cómo está? Saludos, Lupita, buenas noches. Bienvenido a todo el mundo. Hoy vamos a poner reggaetón de todo un poquito. ¿Estamos? Para ir variando de todo lo que ponemos miércoles y viernes. ¡Hola, hello! Gracias, Ani. Gracias, Brenda Lee.

Estamos bien con el sonido, ¿no? Saludos para Joan. Ahí va con Low. ¿Qué onda, Joan? Hola, privado. Saludos para De la Ruta 131 San

0: no le estoy. Para espabilarme, para espabilarme. ¡Plo, plo, plo! ¡Venga! ¿Por qué? ¿Por qué? ¿Por qué? Yo lo sé, ya sé.
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sea que hoy se duerme rico, vea, empiernado. Hey, Santos, saludos hasta Denver, bro.

Saludos Luisito hasta Metapam. ¿Quiénes más van llegando? Queremos saludarlos. Con confianza, venga, escríbanos ahí. Ojitos chiquititos en WhatsApp lo están pidiendo, ya sonó. Recuerden que comenzamos a las 9 a esta hora.

Bueno, con la siguiente nos despedimos. Feliz noche a todos. Feliz fin de semana. Quiero invitarlos porque los lunes a las 9 hay un nuevo programa con Arlet Núñez y con Tati, que son las chicas que están en Click. No, perdón, en High School. Ellas están en la mañana de 9 a 12. Y desde el lunes anterior, o sea, esta semana, tienen su programa también en el TikTok. Así que los invito a que se conecten también. Desde las 9 con Arlet Núñez y con Tati. Lunes. Miércoles regresamos. Jueves con IA y todos sus pasos prohibidos y reggaetón del Chuco. Y el viernes nos volvemos a encontrar acá. ¡Estamos! ¡Feliz noche! Pásesela súper bien el fin de semana. Un fuerte abrazo y recuerde siempre escuchar el 89.3 del dial. Por favor. Fuerte abrazo para todos. Gracias, Kenia. Pórtense bien.

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noche, seguimos acá en cabina del 89.3 del dial. 11 con 10 minutos, llueve sobre la mayor parte de El Salvador. Tuvimos temprano live acá en la cabina y ya nos íbamos, pero la lluvia nos dijo, ¿para dónde vas? Así que acá estamos en la cabina del 89.3 del dial. Vamos a poner un poquito de música a través del FM y también te puedes conectar al TikTok arroba jorozco93 o julay893. Ahí vamos a estar poniendo musiquita. ¿Te parece? Vamos pues.

A los que van llegando al TikTok, saludos, hola, bienvenidos. Queremos saludarlos. ¿Dónde nos están viendo? A ver. Si querés alguna canción, también pedila. Old school.

A ver, son las 11:31 minutos en el viernes. A ver cómo va la lluvia allá afuera. Repórtese a través del WhatsApp de la Cool 78617364. Mis amigos de Uber y Driver, ¿cómo van los viajes a esta hora? A ver, repórtese ya.

0: Bueno, son las 11:34 minutos. Sexo seguro de Wisin y Yandel viene, bro. ¿Todo bien, Juan Carlos? ¿Y vos cómo vas? ¿Qué dice la people allá afuera?
1: Un pequeño llamadico para los motociclistas, con precaución en la zona metropolitana, sobre la Quinta, Juan Pablo y Primera. Tenemos turnito ahí con Cruz Roja y ya tenemos varios incidentes por caídas.
0: Gracias, mi bro, ¿eh? Para todos los motociclistas, señores, mucha precaución, las calles están lisas y hay varios reportes en la... en la Cruz Roja.
2: Mi viejo Yulay, aquí andamos siempre con el drive, aquí andamos en la tecla, pero ya vamos a ir buscando para la casita. Ya se está poniendo tranquilo la cosa de InDrive, Uber. Ahorita la lluvia ya está llamando a la gente para sus casas, así que ahí andamos siempre activos con la cool. Feliz noche, mi viejo, bendiciones.
0: Saludos, mi bro, qué bueno que vas a descansar, espero el día te haya abundado. Me ha sacado billete. ¿Qué ondas?
3: Aquí voy con todo, con el cliente. Dice que es full fan de la cool.
0: Saludos, mi bro. Conectados todo el mundo a esta hora. Con el 893 del dial, síganse reportando. WhatsApp de la cool 78617364. ¿Sintió el temblor? No, fíjate que no lo sentí, la verdad que estaba... últimamente estaba durmiendo bien rico, así que no lo sentí, pero dicen que fue súper fuerte. Eso, Juan Carlos, qué bueno que se descansó.

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1: Hello, hello, buenos días, ¿qué tal? ¿Cómo están? 6:48 a.m. a través de Cool FM 89.3. Nos pegaron las conchas, señoras y señores. Pero había que aprovechar este clima. ¿Cuántos días de calor increíble? ¿Cuántas mañanas en las que ese ventilador solo sopla aire caliente? Y ahora amanece un clima rico, fuertes lluvias, clima perfecto. Bueno, espero que haya llovido en todo el país. Bien dicen las abuelitas, vea, que cuando tiembla el clima cambia. Aquí cuando uno dice, ¿por qué nunca uno le hace caso a los abuelitos? Los abuelitos son sabiduría pura, sabiduría pura. Pero bien, arrancamos, buenos días. Gracias por estar en compañía de la mejor estación de todo El Salvador, Cool FM 89.3. 10 minutos más y llegamos a las 7. Comuníquese con esta estación cool.
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1: Y cuéntenos,
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1: qué mood, qué canciones, que le levanta el feeling. Anda con sueño todavía y anda buscando desayuno. Yo ya voy a ir por mis respectivas pupusas como siempre. Llevo haciendo este turno, híjole, no sé, unos 4 años quizá. Chamba me llamo, por cierto, por si no sabía. Y siempre desayuno 4 pupusas. 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Yo se las recomiendo. Si usted anda buscando pupusas ricas aquí en los alrededores del Salvador del Mundo, sobre la Avenida Olímpica, frente a Corporación YSKL, frente a Autocheck Castrol, en una esquinita debajo de un palito, hay una señora que tiene más de 20 años haciendo pupusas ahí.
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1: Lo que yo llevo de estar aquí.
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1: Y esas pupusas son espectaculares. Espectaculares. 50 centavos, valga el comercial, las de frijol con queso. Y creo que 70 las de queso. Las revueltas, perdón. Y $1 las de queso. Yo soy frijolero, así que prefiero de frijol con queso. Aparte que son más baratas. 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Y bien alivianada. O sea, ahí le dejo el dato si usted trabaja a los alrededores de Salvador del Mundo. Pero bueno. Bienvenidos, 7861-7364, ya comuníquese con nosotros. ¿Ya está esperando el mundial como nosotros? Hola, cool, reportando triple accidente antes de llegar al aeropuerto, nos dicen a través de nuestro WhatsApp. Supongo que por la lluvia, brother, pero gracias por el dato ahí. Así que si usted tiene planeado irse de viaje hoy, ponga la atención al tráfico. 7861-7364 es el WhatsApp de esta estación de Cool FM 89.3 por todos lados. Arrancamos esta mañana de sábado, tardecita porque se nos pegó la colcha, pero había que aprovechar el clima rico, la lluvia y aparte de la pierna, ese piernazo que le echan a uno en la mañana que no lo deja levantarse, que no siempre pasa, no siempre uno tiene ese piernón encima cuando está lloviendo. ¿Cuesta más levantarse así o no? 6:52, buenos días, esta es la Cool.

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0: Claudita Corena. Como que para la playa tan temprano, 7 de la mañana iba llegando. Vamos a ver si somos vagos. Ah, mire, ve, llegando las luces, vaya. Siempre en sintonía de la cool. Saludos para Claudita, que es de las mujeres más madrugadoras que yo sé. Que siempre están activas con esta estación cool. Así que para Claudita, un fuerte abrazo. Tengan muchísimo cuidado.
1: El problema es que nosotros...
0: 7 de la mañana ya en la playa. Qué vida para envidiar la Claudita.
1: No puede montarse en una pista como nosotros, sí.
0: 7:01, buenos días, 78617364, lo que usted necesite a esta hora de la mañana a través de esta estación cool, la más cool de todas. Miren, viene el mundial el próximo jueves, arranca ya el mundial, 11 de junio, los primeros partidos allá en México. Nosotros arrancamos nuestra temporada mundialista el lunes. El lunes con De Por Gusto Radio, nuestro programa de deportes. El programa De Por Gusto ya lo tenemos todos los martes a través de el Facebook y de Cool FM, arroba Cool FM 893, y a través del YouTube de nuestro canal corporativo que se llama Al Suave. Ahí usted puede ver al Gordo, a Joel y también a Alex. Ellos son el staff de Por Gusto. No es un programa al aire, pero... Se viene el mundial y De Por Gusto pasa a la...

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Esto es la Cool.

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0: buenos días, buenos días, buenos días. 7:31 a.m. Y esa señorita que está ahí, ¿quién es? Ya quitamos a Salvador Veracruz de acá, del trono. ¿Qué?
1: Ya quitaron a la otra señorita.
0: Cabal.
2: Se levantó una señorita y entró la otra.
0: Y entró la otra, cabal. ¿Cómo están? Qué bonito saludarlos. Día sábado 6 de junio, primera semana de este mes, como si nada, ya a pocos días para que empiece todo esto de la fiebre mundialista. Yo creo que usted, caballero, va contando ya los días para que el 11 empiezan, ¿verdad? El 11. Y las señoritas, pues, he visto varios métodos a través de TikTok de cómo usted, señorita, puede atraer la atención de su pareja.
1: Eso fue buen tema, mira. Uh-huh. Cosas que tenés que hacer en tu relación para que sobreviva este mes.
0: Este mes mundialista.
1: Sí.
0: Va, puede ser, me encanta.
1: Hay muchas cosas que tenés que hacer y hay muchas cosas que debes de dejar de hacer si querés que tu relación dure. Si es que andas con un varón de verdad, vea.
0: Mira, pero es que el hecho que no le guste el fútbol y le guste el golf.
1: Es que si no le gusta el fútbol, es niña.
0: Claro que no.
1: Es niña.
0: O sea, vaya, yo entiendo, o sea, que a todos los hombres les puede gustar el fútbol.
1: Hay cosas que los hombres...
0: Mira...
1: Les tiene que gustar sí o sí.
0: Pero sí
1: primero las mujeres. Pero si no le gusta a las mujeres, no es hombre.
0: ¿Y si prefiere jugar squash?
1: Y ahí, no es hombre.
0: Mira, es no, pero hay hombres que...
1: El deporte, el hombre es fútbol. ¿Lo practiques o no lo practiques?
0: Ah, vaya, tal vez, mira.
1: Te tiene que gustar.
0: Mira, yo...
1: No es que el fútbol es aburrido, píntate las uñas, brother.
0: Yo creo... Mira, yo creo que a los caballeros, hay caballeros en que sí les puede gustar el fútbol, pero no son tan aficionados como otros, porque otros viven, yo he conocido dos caras de la moneda, es decir, a la persona que le gusta el fútbol, puede ver un partido, lo disfruta, se echa sus cervezas, ¿qué? Sus heladas y ya.
1: Uh-huh.
0: Y el otro lado...
1: Esta hora es solo adulto, no está
0: sí,
1: escuchando.
0: Sí,
1: no pasa
0: cabal.
1: Nada.
0: Y el otro lado... En el que se levanta y desayuna fútbol, almuerza fútbol, cena fútbol, noticias, ve los partidos, si no los puede ver en la tele, los ve en la computadora, va yo escuchando la KL, o sea, ¿me entiendes? O sea, intensidad. Uh-huh. Vos sos ese, yo te he visto, o sea, estamos en turno y a veces ni estás prestando atención por estar viendo el majón en tu teléfono.
1: Sí. Yo busco siempre... ¿Qué partido estén dando para
0: cabal
1: verlo? Si está bueno, me tengo y lo veo. Si no, solo medio lo voy reojeando ahí.
0: Ajá.
1: Pero es que así es. Un hombre va. Yo te digo, está bien. No sos tan apasionado del fútbol. Pero si el mundial, como hombre, te da igual, brother, replanteate la vida. ¿Ya? O sea, creo que no has salido del closet.
0: No.
1: O sea, salí ya y date cuenta, vea, viene mi universo y dale, ya está, ahí.
0: Va, es el mundial de las mujeres, mira, me encanta.
1: Claro, pues sí, por eso te digo, o sea, yo sé.
0: Pero bueno.
1: De eso vamos a estar hablando, así que usted a través del 7861-7364, caballero, usted que es amante del fútbol y que le encanta tanto como al 95% de los hombres en el mundo.
0: 99, diría yo.
1: 99% de los hombres del mundo, vaya, para no ser tan...
0: Sí.
1: ¿Qué no le gustaría que su novia, su esposa... su amiga con la que esté saliendo hiciera en este mundial, o que no hiciera? Es que, mira,
0: yo siento
1: no
0: que
1: me, no, va, yo mira, por ejemplo te voy a decir
0: armar,
1: no me lleves
0: ajá
1: a almorzar.
0: Ay, no.
1: El día que haya un buen partido, los partidos van a ser en las 11, las 2 de la tarde y algunos en la media tarde,
0: pero para la señorita saber eso, o sea, tampoco.
1: Yo te puedo decir cómo, si querés, desde tu iPhone, porque yo tengo iPhone, eso es lo que puedo ocupar, en el calendario ya podés tener de manera automática todos los partidos.
0: Me lo vas a poner así para
1: saber.
0: Por ejemplo,
1: saber. Va, el jueves arranca México contra Sudáfrica. A la 1:00 p.m, no me vaya a invitar a salir.
0: Vaya, siento yo que cabal, eso es, de parte de la señorita, como no armar plan. ¿Sabes? O sea, no invitarte a algo. Mira, fíjate que tenemos una cena con mis papás, un almuerzo con mis papás a la hora del partido.
1: En la inauguración del mundial, ¿cómo se te ocurre invitarme a algo donde no van a ver pantallas? Vaya, si me decís, mira, vamos a almorzar con mi papá porque
0: no, pero
1: quiere
0: en mi
1: ir
0: casa,
1: a ver el partido.
0: No.
1: Va.
0: Pero es en mi casa.
1: Pero
0: y fíjate
1: que una cena formal, una revelación de sexo a las 11 de la mañana.
0: Una revelación
1: de sexo. No, men, no. O sea, no.
0: Ay, me dicen que va a ser después, niño o niña.
1: Ahí me contás, vea, yo voy a ir. Vea, así, esas cosas que no debes de hacer. Peor en la inauguración. No es el mejor partido del mundo, pero es la inauguración del mundial. Sí. No te lo puedes perder, vea. Entonces no me invite este sábado a almorzar. Uh-huh. Y si me va a invitar, que hayan pantallas. Uh-huh. Y si hayan que asegure que estén dando el partido, pues vea.
0: Ok, bueno, está bien. De eso vamos a estar hablando esta mañana, así que a través del WhatsApp 7861-7364, coméntenos qué onda, cómo está todo allá afuera, 7:36. Sabemos que en varias partes de nuestro querido país amaneció hoy lloviendo rico.
1: En la zona alta donde vivís ahora.
0: Lloviendo a cántaros fuerte.
1: Qué chivo,
0: por eso en la zona ya va, es que mira, porque vos y Ulay lo dicen, la gente se lo va a creer, más no saben dónde vivo.
1: Es que cuando una o más personas lo dicen, es porque es cierto. Eso ya no es chambre, ya no es rumor, está confirmado.
0: Ay, me dolió la cabeza. Mira, ¿qué te iba a decir? Sí, fíjate que amaneció lloviendo fuerte. Se me pegó la cobija, lo tengo que admitir. Más de lo normal, a mí siempre se me pega un poco, pero hoy un poquito más de
1: eso
0: lo normal.
1: Yo, fíjate, eso mismo dije yo. A mí hoy se me pegó la cobija. Pero es que había que aprovechar que el clima estaba rico, más la pierna encima. ¿Amaneciste bien, con pierna encima?
0: Sí, con una pierna bien galán. Cállate, vos mentir. La gente se lo cree aquí, no crea nada que show. Bueno, vamos a continuar con más. También puede solicitar su canción a través de el WhatsApp de esa estación. 7861-7364, 7:37. Buenos días y feliz provecho a los que ya están desayunando con nosotros.

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6: 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Son las
7: 7:43.
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0: Y cuando se acueste, gracias a Dios, aquí voy a descansar, dormidito en mi cama. Eso es lo primero que hay que hacer, y lo último, sí, antes de dormir. Eso es.
1: Y mire, la queja trae más desgracias, así la que sea. Y el agradecimiento trae bendición. Así que usted sea agradecido siempre por lo malo y por lo bueno, por todo. Pero sí, bueno, cabal. Después de ese consejo, vamos con sus mensajes a través del WhatsApp.
2: Buenos días, el crack de la locución, Chambita.
0: ¿Qué pasó, crack?
2: Y mi DJ, Silvita, preciosa.
1: Hola, Héctor.
2: Compláceme con Noche de Sexo y con Copa de la Vida, porque ya nos sentimos en el mundial, pues. Te quiero mucho, cuídate.
1: Igual, ya andamos mundialistas.
2: Yo compré una tablet para poder ver un poco más solito los juegos allí, y también contraté lo de Tigo Sport para ver el mundial, pues.
1: Me encanta.
0: Me llega, porque este crack es como yo.
1: Ajá.
0: O sea, yo también ya tengo contratado mi plan para andar en el teléfono, porque obviamente vos no vas a dejar de trabajar porque vienen los partidos,
1: no.
0: Porque está el mundial, tenés que trabajar.
1: Uh-huh.
0: Pero por lo menos ahí tú, en la pantallita de tu teléfono, te lo vas a echar. Pues,
1: tienes que andar pendiente.
0: Tu señorita.
1: Mira, no, ya me vas a configurar eso.
0: No reclame porque no le contestan los mensajes a la hora de los juegos.
1: Ese es el tema. ¿Cuál es el tema de hoy?
0: Cosas que debe hacer durante este mundial para que su relación dure.
1: Sea fructífero.
0: O aguante.
1: Cabal.
0: O lo embruje más al brother, vea, porque si él se da cuenta que usted le respeta su momento de fútbol, la va a amar 1000% más.
1: Y la va a amar más si usted le aporta en ese tiempo, es decir, mi amor, sabes, yo sé que tenés que ver este partido porque te encanta, ¿sabes qué? Aquí te traje algo para que almorces, o para que almorcemos, bye. Lo voy,
0: mire,
1: a ver con vos, pero...
0: Va, cabal.
1: ¿Te
0: con que
1: algo?
0: No le lleve nada, pero que no lo hostigue a la hora de los partidos, va. Miren, yo le voy a decir.
1: No, pero por eso te digo, sumas puntos si le llevas algo.
0: Claro, sumas puntos si le llevas algo, sumas puntos si de repente se pone la camisa del equipo de él, vea, aunque si él es Argentina, pero usted es Brasil, póngasela pues, pero
1: y
0: por lo menos ya anda.
1: Civil,
0: pero... ya, pues sí, ya anda en el mood, vea.
1: ¿Qué me vas a decir vos ahí?
0: Que, vaya, por ejemplo, el jueves 11 que arranca el mundial, usted a la 1 de la tarde, de 1 a 3 de la tarde, usted no lo moleste.
1: Ajá.
0: El partido inaugural es a la 1 de la tarde, hora del Salvador, si no me equivoco. Hora del Salvador, sí.
1: Ok.
0: No lo moleste a esa hora. No le llame. Sabe que no le va a contestar. Y si le va a contestar, va a ser cortante porque el brother está viendo fútbol. Ok, mi amor. Sí, mi amor. ¿Y por qué estás tan cortante? ¿Y por qué no quieres? No.
1: ¿Por qué estás tan seco conmigo hoy?
0: Ajá. Estoy viendo fútbol.
3: Yo. Buenos días.
1: Buenos días.
3: Quiero opinar acerca de eso. Pues, acaban de decir, a mí me gusta el fútbol, pero también conozco, bueno, incluso tengo dos hijos varones, y no es algo que les apasione, sí les gusta, pero no son locos, al menos él, hasta el presentador, hasta descuida su trabajo por estar viendo fútbol, o sea, si después del trabajo puede descuidar cualquier cosa. Y dicen lo de la belleza es para las mujeres, a mí eso no me gusta, y soy una mujer que siempre me gustan de las aisladas, pero no siento que es para mí, o sea, el hecho de que no te guste algo no quiere decir que no seas hombre o que no seas mujer, obviamente, porque a mí me encanta los hombres, pero eso de la belleza, o sea, para mí siempre es una pérdida de tiempo. Entonces, igual hay gente que no le gusta el fútbol, ahí se divide, pero me encanta el fútbol, a mi pareja actualmente le encanta ver partidos con mis hijos.
1: Ajá.
3: Y si podemos, lo hacemos en familia, y si no, pues lo hacemos nosotros solitos. Esa es mi humilde opinión.
1: Va.
0: Un aplauso para ese hombre que le gusta ver fútbol.
1: Ah, sí.
0: Y un aplauso para ella que lo acompaña a ver fútbol.
1: Sí.
0: ¿Verdad? Y sobre todo porque le está enseñando también a sus hijos a ver deporte. ¿Verdad? Un aplauso para ellos. Muy bien. Es que así debe
1: de
0: ser.
1: Qué bonito.
0: Y amiga, yo insisto, hombre que no le gusta el fútbol, se pinta las uñas. Y no es negro como los rockeros, ¿verdad? Sino que
1: se plancha el pelo.
0: Se plancha el pelo.
4: Siendo honesto, en todos los mundiales hay separaciones conyugales, maritales y de parejas.
1: ¿En serio?
4: Que muchas mujeres se vuelven tóxicas, que ya va con lo mismo, que no sé qué, que no sé cuánto. Entonces deberían de ser

0: primordiales con nosotros los hombres. Y los hombres, yo conozco muchos de que les da cero a la izquierda no saber nada del fútbol.
1: Uh-huh. Sí, también.
2: Son cheras. Una amiga más. Hombre, que no le gusta el fútbol. No, precisamente. Es una amiga más.
1: O sea,
2: más.
1: Tampoco es que lo vivas con gran afición o tan pendiente de quién
2: hey,
1: juega,
2: brother,
1: quién juega.
2: Vamos a ver, Argentina, Chile, partidazo. Ay, no, man, qué aburrido.
1: Ah, no, tampoco. Ah, vaya, démosle. Vamos.
2: Ey, pues no, bro, de salud, te quito, o sea, de no, mi close friend.
1: Va, pero la otra
2: vamos
1: parte
2: a pintarnos las uñas, le dijera yo. Ay, sí.
1: No.
2: Va, por ejemplo, este fin de semana, imagínate, ahorita está jugando Bélgica-Túnez.
1: Ajá.
2: Ay, vas a disculpar si me desconecto un poco, pero ahorita lo voy a
1: sí,
2: ver.
1: Sí, ahorita
2: Bélgica,
1: ya lo perdimos 1-0 a Salvador.
2: 1-0 va ganando. Ajá. A las 11 juega Portugal-Chile, partidazo. Estados Unidos a las 12:30 contra Alemania, también. Ajá. Suecia a la 1 contra Australia, muy bueno. Nueva Zelanda e Inglaterra, ey, hay que ver al famoso en las redes sociales. ¿A cómo se llama este? Tim Payne.
1: Ping.
2: Nueva Zelanda ya es más famoso que todo Inglaterra. La gente ya ve a Tim Payne o Tim Payne. Ey, Brasil juega a las 4. Buenísimo.
1: Che,
2: y
1: che,
2: la Argentina
1: che,
2: juega a las 6. Así que va a disculpar mi señora esposa, pero hoy
1: pobre Canela,
2: este caballero desaparece vaya, durante
1: mira,
2: todo el
1: yo
2: día.
1: Sí, vaya, me
2: y
1: encanta.
2: Va a disculpar mi hija, pero le voy a dar la tablet toda la tarde.
1: Espérate. Va, a mí sí me encanta. Vaya, sí, que le guste el fútbol, que lo disfrute. Que no, pero tampoco que pase echado viendo todo el día partidos.
2: Ah, pero sí que pase 6 días trabajando duro.
1: Sí.
2: ¿Y un día echado viendo fútbol?
1: No, un día no. Que pase echado y, o ahí viendo, ay, que hoy juega no sé cuán. Y que el siguiente día, hoy juega no sé cuán, me voy a echar el majón con mi chela, no sé qué.
2: Una vez cada 4 años, ¿cuál es el problema?
1: No.
2: Siempre y cuando
1: me refiero a todos los días que hayan partidos.
2: Y es que eso es, pues. Todos los días que hayan partidos los quieres ver.
1: Y si hay siempre. Todos los días.
2: Si es que de aquí
1: todos
2: a
1: los días
2: un mes del siempre van a haber
1: no,
2: partidos.
1: Me refiero a fuera del mundial.
2: Ah, no, pues
1: exacto.
2: Sí, ahí sí.
1: Y que, ay, sí, que hoy voy a verme, ay, no sé. O sea, sí que te gusta el fútbol, pero tampoco, el mundial te lo creo, te lo compro. Espérate, quiero este fondo. A ver, mi amigo, ¿qué dice aquí?
3: Pues a mí si me invitan a un buen café en Ataco, dejo el mundial a un lado.
1: Vale, mira.
3: Buen día.
1: Me parece también, te apoyo.
2: ¿Cómo se llama la niña que nos acaba de
1: llamar? No. Si lo invitan a un buen cafecito, él lo va a tomar tranquilito.
2: Yo le puedo decir por lo único que un hombre deja de ver el fútbol.
1: Ya vas a empezar.
2: Ya sabes, ¿verdad?
1: Sí, ya. Pero,
2: o sea, si me invitan a un buen café.
1: Ajá, disfrutar del aire fresco.
2: En una cabaña privada, sí.
1: Pues sí.
2: Pero si voy a ir a un restaurante a tomarme café, no, hombre. Déjame ver fútbol. Pero si me vas a invitar a Taco a una cabaña privada a tomar café, sí.
1: Ay, ¿por qué es privada?
2: Es la única razón por la que un hombre dejaría de ver un partido del mundial.
1: Yo me voy a echar mi tacita de café rico si fuera hombre. Ah, ¿Qué dice mi
2: yo
1: amigo?
2: Primero me echaría el rico y después la tacita de café.
1: Espérate, ¿qué dice mi amiga aquí?
4: Hola, Fercho, poneme la canción de Bad Bunny de Mojo Moon, de Camino a la U.
2: Fercho, esa es la plus, pero bien por ti porque hoy es la plus, 101.3.
1: 101.3, escuchando al ¿cómo se llama este brother?
2: Te equivocaste, pero igual no nos vas a escuchar porque
1: sí,
2: estás escuchando la plus.
1: Cabal.
3: Silvita, mi amor, ¿cómo estás? Buenos días. Quiero
1: bien,
3: que me ponga una canción. Póngame Cambiaré de Luis Fonsi, por favor.
1: Yo cambiaré. Me encanta, Raúl. Andas en el mood con todo, claro.
2: Está bien.
1: Ya te la vamos a poner.
5: Hola, buenos días, mis ídolos estrellas. Hello, hi, hello, hi, hello, hi, hello, hi. Sí, informarles que hoy sí ya está confirmado. Oficialmente ya egresé para hacer mi especialización y ya graduarme primero Dios para licenciado en idioma inglés. Un fuerte saludo, especialmente saludito, Rafael. Besos y abrazo para ti, mi apreciada y preciosa locutora, Pines Estrellas, Silvita Ramírez, mi bella Silvia. Aquí con todos los powers, pilas puestas, energías renovables al 100%. Ya finalizando lo de la U, hoy sí me puedo concentrar en el partido. ¡Qué emoción! Yo nací siendo feeling cool y siendo feeling cool, me voy a morir. Son bromas, eso nunca va a pasar porque siendo que le va a mandar buena vibe, mente positiva, especialmente que le va a mandar Rafael. Besos y abrazo a mi chula ídola estrella Silvita. Y porque es la cool, 89.3 FM.
1: Saludos, Stanley.
2: Hey, Stanley, felicidades. Bien por ti, brother. Seguirle metiendo en los estudios.
1: Bien por ti. Hoy hablando en inglés.
2: Hoy vamos a practicar inglés.
1: Hoy vamos a decir los números en inglés. Felicidades, Stanley. La semana pasada, no, esa semana, sí, la que...
2: Yo por lo menos la canción de A, B, C, sí, D, sí. E, F, G. Esa me cabal, la cabal. Que me la acaba de enseñar mi hija.
1: Mi sobrino se acaba de aprender una canción de los colores en inglés también, súper bonita. No, mira, Stanley, felicidades. La semana pasada se acercó acá a la corporación. Y pues le di sus felicitaciones en persona, siempre nos trae detallitos en el Cool Mix. Entonces, felicidades Stanley, de verdad que, mira, él anda en la calle, Salvador, anda con sus audífonos y anda escuchando la radio.
2: Hey, gracias, que... brother, yo sé, es uno de los fieles oyentes de esta estación Cool, como muchos más, pero este no lo demuestra todos los días.
1: Claro que sí.
3: Hombre, que no le gusta fútbol, que use falta.
2: Eso sí.
3: Que se ponga chulo igual a la Silvita.
1: ¡Qué lindo, Carlos!
2: Que le meta las piernas y a la espalda baja, ¿va, brother?
1: Sí, a mí casi me dicen papi, bo, este bíceps. Espérate, ¿qué dice acá?
0: Yo creo que hay que ser condescendientes. O sea, tampoco es ponerse a los extremos como tú lo estás planteando.
1: Va,
0: a gusto,
1: ¿ves?
0: Colores, hay que respetar también. Y no hay que tildar de que, pues sí, que son de otra inclinación, pues, o sea. A mí me encanta el fútbol, pero hay que respetar a los demás también.
2: No, yo lo respeto, si es que sí, está bien. Sí, pero... está bien. Dale, brother. ¿No te gusta el fútbol?
1: Dice que le gusta, pero
2: te pone rímel.
1: Dice que le gusta, que lo disfruta, pero que no a los extremos. Es lo que te digo yo. Vale, le gusta el fútbol chivo, pero tampoco todos los días. Y cuando, mire, no estamos en mundial, vos.
2: Si su hombre, o sea, no está emocionado por el mundial una vez cada 4 años.
1: ¿Cuál me pidió Luis José?
2: No es completo.
1: Cambiaré, vea.
2: Sí. No es completo ese hombre.
1: Cambiaré.
2: Tiene una bujía, algo le está fallando a ese motorcito. Hay que cambiarlo.
1: Eso es bien bayunco. Mira, dice, ya sacó las uñas la Silvita, dice. ¿Quién? No, hombre.
2: ¿Por qué?
1: No sé. Claudita, buenos días, ¿cómo estás?
2: Hey, Claudita, ya está en la playa, quiero ver la foto.
1: ¿Cómo amaneces,
2: de...
1: hermosa, bella, preciosa, Claudita?
6: Hey, chambita, a mí no me gusta el fútbol, pero apoyo mío. Lo que hago cuando se te van a jugar, yo me canto y me digo, a la una empieza. Me doy una sosoda, un chuchurro, y ahí le dejo pollo y veo.
1: ¿Va? ¿Lo dejas atendido?
6: A trabajar, a generar, que no tiene que estar bien. Entonces ya como a las 3, me escribo. No lo puedo ni me pongo. Y tranquilo, amor y paz.
2: Es como debe ser. Usted se merece... un aplauso por ser perfecta. Uh-huh. Así tiene que ser. Solo un mes, déjelo.
1: Dice un amigo acá, es niña, dice.
2: Es
1: todo
2: niña.
1: El que no ama el fútbol.
2: Es niña.
1: Porque ya se estaba enojando por ver fútbol todos los días, dice. Ah, por eso saqué las uñas.
2: No, va, la Silvia es de las que... Si el varón.
1: No, es que yo no puedo andar.
2: Que anda.
1: Yo no puedo estar con una persona que está todo el día viendo fútbol. No. Amor, dedícame tiempo. Ajá. Ves tu partido favorito. Me encanta. Te atiendo y
2: 11
1: todo lo que
2: querrás. 11
1: pero
2: meses
1: bebé,
2: del año te ha dedicado
1: enfrente,
2: tiempo a ese hombre.
1: Me tenés enfrente,
2: dale,
1: mi amor.
2: Dale uno.
1: Aprovechame.
2: Para eso están
1: los 15, hombre.
2: Para eso están los 15 minutos de medio tiempo.
1: Pero 15 minutos, pues no sale.
2: 15 minutos suficiente para complacerte, mi
1: niña. No,
2: ahí...
1: claro que no.
2: Bueno, te esperas a que termine, entonces.
1: Puchica, por parte voy. Mira, espérate, ¿qué dice aquí?
3: Si ese hombre no está emocionado, usted, mujer, cuide su maquillaje.
2: Va.
1: Ay, no.
2: Ahí está, ya ves que no pienso lo mismo. Es que ¿cómo no te va a emocionar como hombre el
1: sí.
2: mundial? Explícame eso, no me
1: entiendo.
2: Cabe en la cabeza, va.
1: Pero no a los extremos, es lo que voy yo. ¿Me entiendes vos?
2: No, ¿cómo no? Es que es el mundial. ¿Cómo no vas a estar al extremo si es el mundial? Si ese hombre no está emocionado por el mundial, cuidado, señorita, se está poniendo sus tacones. Sus tacones se les están arruinando porque ese hombre se los pone de noche.
1: Mira, se les cayó la tapita del tacón.
2: Se les cayó la tapita porque no aguantas a 200 libras. No estás hecho para de pie.
1: Recio.
3: Incluso a las mujeres les gusta ver los partidos del mundial.
6: Yo no puedo estar con una persona que está todo el día viendo fútbol. No puedo dedicarme tiempo. Es su partido favorito, me encanta.
1: Uy, casi no te entendí, amigo. Pero
2: estamos hablando muy fuerte, creo yo.
1: Sí, ajá, vea. Si quieren, cuando manden nota de voz, bájennos el volumen porque nosotros gritamos mucho.
2: Es que yo estamos emocionados ahora.
1: Silvita, échese agua, dice Carlos. Ay, Carlitos, es que ahorita viera que amanecimos.
2: Soñá, quiero ver qué blusa andás para echarte agua.
1: Pero a la par mía.
2: Bien, Carlitos, muy
1: Claudita,
2: bien.
1: Claudita, dígale, tampoco a su cumpleaños, dígale. Cabal.
2: Ey, pero bueno. Así es, pues va.
1: Raúl.
2: Aquí hay alguien, uh-huh, quien yo dudo mucho que sea hombre. Estoy seguro que él no está emocionado por el Mundial.
1: ¿Alguien de aquí?
2: ¿Estás emocionado o no estás emocionado por el Mundial? Espérate. Es que yo estoy ahorita...
7: El más emocionado soy yo.
2: Ahí, aquí, acércate más, yo bebé. Estoy diciendo, hombre que no esté emocionado por el Mundial es niña.
7: Gracias a Dios, te lo voy a resumir así en dos frases. Uh-huh. Gracias a Dios tengo la teleoperadora que lo va a pasar todos en la casa. Uno. Y dos, a partir yo del jueves yo ya no salgo de casa, va, a menos que sea para trabajar. Bien, entonces, pero el sí, supermercado, la comida de no sé qué, que el doctor
2: todo
7: de
2: se
7: no
2: pide.
7: Sé qué, ay, que lo haga quien diablo sea, no me interesa.
2: Ah, va. Ah, pues sí, está bien, está bien.
1: Es de los tuyos,
2: es, mira. Es de los míos, es hombre.
1: Sí, yo perdón creí que por el yo creí que iba a salir. Ajá. Yo dije, lo conoce
7: es que
1: muy bien.
7: Runner, vea. Entonces los runners a veces me dudoso.
1: Vos sos runner también.
2: No, yo de vez en cuando corro.
1: Ay, ahora.
2: Yo ni gym rat. Soy un intento de fit.
1: Y sube todos los días construyendo músculo en el gimnasio.
2: Soy un intento de fit.
1: Pero bueno, ya venimos con más de sus notas de voz. Yo le dedico el tiempo que necesite, Silvita. Pongamos musiquita porque
2: habla Marvin Alín, nos va a contar el turno.
1: Que, bueno, nos estaban solicitando a través del WhatsApp de la Cool.
2: El brother que nos pidió esa canción ya debe haber llegado al trabajo.
1: Canción mundialista. No, Héctor Morán, aquí te va. La Copa de Vida nos estaba pidiendo. Mira, ahí este, pero esta es la.
2: Pero vos pusiste la película.
1: Esa, para que se viva con más ambiente, ¿me entendés?

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0: All right. Llegamos a las 8 de la mañana con 34 minutos. Seguimos con sus notas de voz, Salvador Veracruz. El tema de esta mañana:
1: cosas que debe de hacer usted en su relación para que sobreviva este mundial. Va ganando Bélgica a Túnez 3-0. Último gol de De Bruyne. Qué pedazo de jugador. De verdad que es uno de los mejores jugadores que ha parido esta camada de futbolistas. Qué jugadorazo. Pero bueno, cosas que tiene que hacer. O cosas que no debe de hacer.
0: Que no debe de hacer.
1: Para que su relación funcione durante este mundial.
0: Ese es el tema de esta mañana. Tenemos acá.
2: ¿Y eso que no ven fútbol, de cuál usan? ¿Con alas o sin alas?
1: ¡Ah! Muy bien, muy bien. Seguramente con alas porque son más delicados.
0: Ay, no.
1: No sé, yo siento. ¿Cuál es la diferencia entre una ala y una otra?
0: ¿Quieres que te diga la diferencia?
1: Sí.
0: Con alas.
1: Ajá.
0: La agarras a tu ropa interior.
1: Ah.
0: Y sin alas.
1: No.
0: No, solo la pegas.
1: Ah, ok.
0: Ya, se va.
3: Yo conozco un par de amigos que son del otro equipo y les encanta el fútbol. El fútbol no te hace hombre, brother.
0: Va, pues sí. No peleemos.
1: Ey, ¿no te has dado cuenta que cuando juegas fútbol te dicen el fútbol es de hombres? O sea, va todo lo contrario a lo que vos decís, viejo. El fútbol es para hombres.
0: El fútbol es...
1: ¿Quién lo juega?
0: Los hombres y las mujeres.
1: Claro, ahora sí, pero antes era un juego exclusivo de hombres.
4: Hey, la verdad de las cosas es que hombre que no esté emocionado por ver el último mundial de Neymar, de Messi, de Cristiano,
1: de Modric.
4: De Modric. No es normal. De verdad. Se hace las uñas.
1: También el que defiende a los que no les gusta el fútbol.
0: Ay.
1: Hey, miren, señoritas, este tema es para ustedes, vea. O sea, si ustedes tienen un hombre loco, apasionado por el fútbol, su relación, y se lo digo con toda la sinceridad del mundo, esto no es broma, su relación va a correr peligro durante este mes.
0: Yo creo que mejor es llevar la fiesta en paz. O sea, decirle, vaya, ve qué hace, yo mejor no. Va. O sea, no armar problema, pues. Dejarlo ahí ser.
1: Solo es un par de horas nada más.
0: Y a vos te va a...
1: Entienda que el hombre está clavado con el fútbol. Haga otra cosa usted. Aproveche esos 90 minutos, capaz 110 en las eliminatorias, para usted. Pero sí. No lo esté llamando. O siéntese a la par de él. Pero no le pregunte, va, no vea un partido y empieza a quererle contar algún problema del trabajo. O sea, mejor no vaya a ver el partido con él, déjelo solo.
0: ¿Qué haría vos? Sí, amor, ajá, va, sí.
1: Claro, eso exactamente.
0: Ah,
1: ¿y quién
0: ajá.
1: se va a terminar enojando porque no le estoy poniendo atención?
0: Yo.
1: ¿Y de quién es la culpa?
0: Tuya, por estar viendo el partido.
5: Yo pienso que para los gustos se hicieron los colores. Ahí a cada quien. A mí no me gusta el fútbol y soy hombre. Y eso no me hace menos hombre. Qué mente más retrógrada la de ese hermano.
0: ¡Retrógrada! Vaya, te están diciendo que tenés. Mira, dice por acá. Yo a salir. Hey,
1: ¿a qué salón va, amigo, usted, que no le gusta el fútbol?
0: Mira, dice por acá. Yo hasta le di un cuadro de Messi a mi novio.
1: Va.
0: Ya que es el último mundial de él y el ama Messi, hasta planeando estábamos ver los partidos juntos.
1: Muy bien, por usted, excelente novia. 10 de 10.
0: Mira qué linda está vos, ella.
1: ¿Sí quiere ver? Con todo respeto, ¿verdad?
0: Sí, porque está bien enamorada, pero mira.
1: Sí, hombre, imagínate, guapa. Bonita, buena novia, 10 de 10. Su novio está hecho ahí, amiga. Confía en él a ciegas. Si usted es así, ese hombre no vuelve a ver para ningún otro lado.
0: Vamos a ver qué dicen por acá. Vaya, pues, sin ofender.
5: Decirle, chavo, que acaba de mandar el audio ahí, que no le gusta el fútbol, que se le cayó la falda, decirle.
0: Vamos a continuar con más. 8 de la mañana con 39 minutos.
1: Ey, es que...
0: Ay, qué rico.
1: Yo no conozco... Bueno, sí conozco, vea. Y los que no les gustan, de verdad son amigas. Y de verdad, se lo juro, son amigas. De verdad, son de la comunidad.
0: Pero es que no precisamente te tiene que
1: no,
0: gustar.
1: No, esto que yo te digo, de verdad. Ah. O sea, de los que yo, todo mundo que conozco le gusta el fútbol. Y a los que no le gusta, de verdad, no es broma, son amigas, o sea, son de la comunidad.
0: ¿En serio?
1: Sí, de verdad. Y también tengo amigos de la comunidad que les gusta, ¿verdad? El fútbol.
0: Pero es que te puede gustar, pero no ser tan fan. Yo creo que a eso también va como, ¿me entendés? O sea, ¡ah, qué seca!
1: Sí, pues sí, pero es que es el mundial, pues no te puedes dejar sí. de apasionar por el mundial. Así que el punto no es este, pues vea, hemos hecho broma de esto, pero el punto es, muchachos, señorita, usted peligra su relación si usted tiene un hombre apasionado por el fútbol.
0: Si se la arma de...
1: Escuche bien, si su novio por lo menos juega dos veces fútbol a la semana y a usted eso le incomoda, viene un mes y medio de fútbol completo, de lunes a domingo.
0: Y los hombres cuando van a jugar fútbol creen que están jugando el mundial, ¿bu?
1: Va, imagínese cómo este brother está emocionado. Va, si su novio o su esposo es de los que los domingos se pone una camisa de fútbol de su equipo favorito.
0: Para desayunar con
1: imagínese
0: usted.
1: Cómo está de emocionado por el mundial. Exacto. Amor, ay, vamos a desayunar y aparece con la camisa de Messi.
0: Sí, no, me ubiquen.
1: Vamos a la iglesia y mira, con la camisa de Ronaldo.
0: Ubíquense, por favor.
1: Este brother es un apasionado del fútbol. Imagínese cómo está en estos momentos. O sea, su mente solo está girando alrededor del mundial. Sea inteligente y cuide su relación.
0: Mira, lo que te puedo decir es una cosa. Los hombres son bien felices con bien poco.
1: Exactamente.
0: Vaya, eso sí lo defiendo.
1: Sí.
0: Les pones un partido y que se estén dando duro. ¿Cuántos hombres son vos?
1: 22.
0: 22 hombres ahí, detrás de un balón. Y ahí son felices. O sea, y en cambio las mujeres necesitamos más felicidad, usted sabe.
1: Sí, va, ahí está, ahí lo dijo todo. ¿Verdad?
0: Ay, bueno.
1: Que no haga, no le escriba mientras, o que haga, amor, ¿estás ocupado? Sí, ¿estás viendo el partido? Sí, ok, mi amor, disfrútalo, hablamos después. Perfecto, gracias, mi amor, te amo.
0: No podría yo, la verdad.
1: A menos que sea una urgencia, vea, pero si usted solo le quiere preguntar qué tal su día, no le vaya a enojar porque le diga bien, amor, aquí.
0: Yo tengo que ser prioridad a Salvador Veracruz, solo eso te puedo decir.
1: Si ey, no... 11 meses ha sido prioridad.
0: Ay, no, ¿qué hice aquí? Espérate.
1: 11 meses ha sido prioridad.
0: Vaya, pues, está bueno. 11 meses y quiero el doceavo. Pa.
1: No sea golosa, déjale algo. Porque,
0: mira, déjale algo para la otra.
1: Después, pero es que te dejan soltera porque el que mucho ahoga... aburre. No sé cómo es, pero así va.
0: Que mucho abarca, poco aprieto. Bueno, vamos a continuar con más. 8 de la mañana con 42 minutos. Todavía nos quedan un par de minutos para seguirle complaciendo con sus canciones a través del WhatsApp 7861-7364. No se enoje, hombre. Estamos aquí conversando, nada más.
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0: estaba Mike Towers con Quevedo, 8:59 ya. Bueno, las 9:00 ya. Se fue.
1: Ya nos vamos.
2: Agárrala.
1: No se tome en serio el tema. No se clave, no se enoje. Es puro show.
0: Miren, no pelee con nosotros.
1: Respetamos
0: los gustos.
1: Los gustos de cada quien. Si a usted le gusta pintarse las uñas, si no le ve el fútbol, dele.
0: Ya vas, es que vos empezás, fíjate, después. Mira, y después
1: lo matas. Si a usted no le gusta el fútbol y prefiere jugar pádel, usted solo se está diciendo el tipo de hombre que es beau.
0: Mira, nos quedaron un par pendientes, vamos a ver.
1: Ponelas, pues, solo para no ignorarlos.
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0: Ah, espérate, que eso no sé qué.
1: Es que cuando yo dije.
0: No sé qué dijo.
1: No me molestaba mi novia.
0: Ah. Hola, buen día, dice. ¿Y si no juega y se va a tomar?
1: Entonces ahí ya es un problema serio.
0: Sí, vea. Espérate este.
3: Muchos de los que les gusta el fútbol también son del otro lado y no solo por eso dejan de decir que son hombres. Porque se reúnen para ver el partido, comienzan a tomar, terminan bien tomados y hasta agarrados de la mano y besándose.
1: Ey, esos son más hombres que los hombres, porque al final les gusta el fútbol, pero no son hombres. Entonces...
0: ¿Qué te puedo decir? Bueno, perdí las demás. Ay, Dios mío,
1: no. Imagínese uno que no es hombre y le gusta el fútbol. Y a usted que es hombre no le gusta el fútbol, ¿no cree que algo está pasando ahí en su vida?
3: A mí me el fútbol me gusta, más sin embargo a mí no me gusta ver los partidos en la televisión. No sé por qué, pero no me gusta.
0: Beck, él disfruta quizás más ir a un estadio. O le gusta el fútbol, lo sigue, pero no es de los que disfruta un partido. Pues también hay de todo en la viña del Señor.
1: Está bien.
0: Bueno, ese fue el tema de esta mañana. Gracias a todos los que se reportaron a través del WhatsApp.
1: En conclusión.
0: Vaya, da tu conclusión, pues, y yo voy a dar la mía.
1: Hombre que no le gusta el fútbol y que no se apasione con el mundial, es niña.
0: Niña. Y yo te voy a decir mi conclusión. Hombre que le gusta el fútbol, pero no es tan clavado ni aficionado, venga, chepa acá. Que le dedique tiempo a su mujer también.
1: Hola.
0: Y a lo,
1: espérate que alguien me está
0: llamando. Y a lo que hacer.
1: Hola, buenas. ¿Sí? Del banco me están llamando.
3: Es parte de
1: mi
3: tecnología, y es por la
1: entrega
3: de la tarjeta.
1: Ah, vale.
3: Y ahorita estoy acá por
1: esta clave
3: canela.
1: Ah, vaya, aquí, ahorita salgo del parqueo. Véngase para abajo. Gracias.
0: Deja de andar dando tu ubicación, Salvador. Ya todos saben que va para Clavo Candela, Salvador. Pero bueno, ese fue el tema de hoy. Gracias de verdad a todos por reportarse con nosotros. Feliz fin de semana. Disfrute con su familia. Si va a salir, pues ya sabe, llévese un paraguas por cualquier cosa, porque no sabemos.
1: Dice que viene el niño, vea.
0: Viene el niño, agárrelo.
1: Viene el niño.
0: Niño.
1: A este sí le gusta el fútbol, por eso se llama niño.
0: Ya, vamos, es que...
1: No, ya, fuera de broma. No se clave, es broma. O sea, si a usted no le gusta el fútbol, dale, lo respetamos, pero respete a quien le guste, ¿verdad? Y si usted tiene...

0: novia, si usted tiene un novio que es apasionado por el fútbol, dele chance, es mundial. Y si usted, caballero, no le gusta el fútbol y tiene una novia que le gusta el fútbol, el niño, esa relación es ella. Adiós.
1: Los roles cambiaron. Bueno, síganos en nuestras redes. Se viene algo espectacular muy pronto con Salvador Veracruz y El Gordo Sabor. Van a vivir esta fiebre mundialista en los Houstons. Entonces usted, a través de las redes sociales, tiene que estar súper pendiente. Usted que es fanático, le encanta el fútbol, pues por allá van a andar estos chicos llevando los pormenores de lo que se vive en esta fiebre mundialista. Así que usted no se despegue, porque se queda con Diego Paulino Selva en los controles para seguirle programando el buen musicón y acompañarle hacia donde sea que se dirija. Así que bueno, sígame en mis redes sociales también, @silviaramirez_sb, así me encuentra. Nos vemos por allá. Chao. 8:04, perdón, 9:04. ¡Qué rápido, Dios mío! ¡Nos vamos! ¡Chao!
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0: Son las 9 de la mañana con 22 minutos, 9:22 en Acul. Buenos días. ¿Cómo les va? ¿Cómo amanecen? El tráfico bastante liviano por el momento. Zona Salvador del Mundo, Escalón, Constitución, Primera Calle, Sisimiles, bastante transitable. Ya más tardecito, los sábados, muchos salen a ser mandados. Se complica un poco. Pero por el momento, para todos los que van a desayunar, saludos. Saludos a los que ya andan dando vueltas y trabajando en las calles. Repórtense. 7861-7364. Habilitadísimo. Hay promociones. 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Ahí está. 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Pero hay más promociones. Ya le contamos la siguiente promoción. Buenos días.
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0: Ahí están dos de las promociones.
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0: Ya le contamos qué más tenemos en esta estación Cool. 9 con 27 más música. Buenos días. Comuníquese. 7861-7364.

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12: 9:34.
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0: 10 de la mañana con 7 minutos, 17 en todo El Salvador. ¿Cómo les va allá del otro lado en la mañana del sábado? La mañana más bonita de la semana. Sí, es la semana más. La mañana es del sábado, es la más bonita de la semana. Sin lugar a dudas. Y la mañana más complicada de la semana es la de lunes, ¿verdad? Y la tarde más bonita de la semana es la del viernes, ¿o no? ¿Estamos de acuerdo o no estamos de acuerdo? La tarde más bonita de la semana es la del viernes. La mañana más bonita de la semana es la del sábado. Y la mañana más complicada de la semana es el lunes. Y la mejor noche de la semana, el sábado. ¿Sí o no? Quiero ganarme un cambio de aceite gracias a Autocheck y Cool FM. Katherine Amalia, tiene que ser nota de voz, Katherine Amalia. Es una nota de voz que nos diga lo que usted nos está diciendo a través del mensaje. Mi carro es un Nissan Sentra 2013. Tiene que ser nota de voz, esa es la dinámica. Así como nos mandan acá.
1: Hola, buenos días. Quiero ganar el cambio de aceite gracias a Autocheck y Cool FM.
0: No, nos falta el detalle de su carro, mi amigo. El detalle de la marca y el año. Hemos estado regalando todas las semanas cambio de aceite Castrol gracias a Autocheck y Cool FM. Todas las semanas. Así que participe. No se lo ha ganado porque no ha querido. Quiero participar en el polarizado Bicool. Mi nombre es Rosa María Jennifer. Rosa María tiene que ir al Instagram de Bicool, seguirlos y mandarnos el pantallazo. Esa es la dinámica. Ok, así como lo ha hecho. Aquí quiero ganarme el polarizado, pero no nos manda el nombre. Y el nombre, compañero, y como lo anotamos sin el nombre, ahí va a estar complicado, sin el nombre.
2: Es un alma libre.
0: Ahí en el WhatsApp dice Patricia. Vamos a escribir a Patricia porque sin el nombre es complicado. Sin el nombre se complica. Vaya, necesitamos el nombre, Patricia. Ahí estamos a través del WhatsApp 7861-7364. Buenos días, Diego. Saluditos. Bienvenido a su turno. Que tenga un excelente día. Aquí en San Vicente. Saludos, Jacqueline. Hasta San Vicente. En sintonía de la Cool. Sigámonos en Instagram. @CoolFM893. @CoolFM893. Y @Diego-Selva893. @Diego-Selva893. Sigámonos en la mañana. Aquí van participando para el Bicool también. Hyundai Elantra 2008, Katherine Ivania. Va Katherine Ivania participando. Es sencillo. Vayan a Bicool al Instagram, los siguen. Toman el pantallazo y lo mandan, así como Brian Rodríguez con un Honda Civic 2010. Van participando. Este polarizado no es un polarizado común y corriente, ni con nano no sé qué, ni... es una tecnología, nanocerámica, no. Es una tecnología alemana que repele el 98% de los rayos solares y la cabina no calienta como calienta normalmente un polarizado, digamos. Este polarizado tiene una tecnología alemana y hace que la cabina esté más fresca de lo normal, que el aire trabaje menos forzado de lo normal y que obviamente se gaste menos gasolina. Ese es el objetivo final de esa tecnología, ¿ok? Buenos días, Diego. Ya listo para comer y escuchar la Cool. No es la canción de Daddy Yankee. Soy Herbert en Cuscatancingo. Saludos, Herbert. Buenos días, quiero ganarme el polarizado. José Alberto, vaya al Instagram y nos manda el pantallazo. Así como lo ha hecho acá nuestro buen amigo, nuestra buena amiga. Jennifer, ya fue y nos mandó el pantallazo. Ahí está ya. Tenemos promociones en la mañana. cuéntenos dónde están escuchando esta estación. Hay promociones para papá también. 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Vamos a un par de cancioncitas y le contamos cómo está la promoción para papá. 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Más música, buenos días.

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1: 10 de la mañana con 16 minutos. Quiero saludar a mi buen amigo Carlos hasta Guadalajara, Jalisco. Allá van con Belén, andan dando vueltas y escuchando la cool. Me preguntan que si tengo planes para ir al mundial allá a Guadalajara. Tenía 1500 planes, pero está complicado. Por el trabajo y por el tiempo, mi amigo. Pero en diciembre seguro. Saludos al buen Carlos y a Belén. Ya van para Bemosa. Un restaurante espectacular allá en Guadalajara, Jalisco. Cuando vaya a Guadalajara, Jalisco, no se pierda de ir a desayunar allá a Bemosa. ¡Uy! Espectacular. Saludos ahí al buen Carlos y a Belén. Van escuchando la cool en Guadalajara. Híjole, como quisiera transportarme, tener ese superpoder.

0: para comerme unos taquitos, una torta ahogada, una birria, una buena birria. Ellos desayunan birria, una torta. Saludos. Saludos ahí al buen Carlos. Buenos días, buenos días, buenos días. 10:17. Ahí en Sonsonate, en sintonía también. Erika, ahí va. Ahí va en sintonía de esta estación. Estamos regalando para papá unos lentes graduados. Gracias a Ópticas Curiba. ¿Qué es lo que tiene que hacer? Es bien sencillo. Una nota de voz, quiero ganarme los lentes. Ya si usted se los gana, puede escoger entre unos Ray-Ban, así piqueteros, o unos lentes graduados, como usted quiera. ¿Le parece? Una nota de voz, quiero ganarme los lentes. Mi nombre es Diego Selva, va, por poner un ejemplo. Así de fácil. Y todos los que están participando para las promociones, el Hyundai Elantra 2013, Marlon, saludos, Marlon va participando ahí. ¿Quién más? Kia Forte 2014, Roberto. Todos tienen carros recientes, solo yo no. Desde Usulután, todos tienen carros recientes, menos, todos son del 2014 para arriba. Dai Corolla 2019, ahí va. También participando para el polarizado y para el cambio de aceite. Para los lentes de papá, es una nota de voz. Es gracias a Ópticas Curiba y Cool FM. Patricia Armida Trejo. Ya nos mandó los datos para anotarla. 7861-7364.
1: Hola, buenos días. Quiero ganarme unos lentes para mi papá. Mi nombre es Marina Contreras.
0: Vaya Marina Contreras, ya va participando. Oh, yeah. Marina Contreras. Usted, si se los gana, escoge si los Ray-Ban o los lentes graduados. Hay lentes graduados, depende del problema que usted tenga en la vista. Pero hay unos que son caros, ¿eh? Y aquí se los puede ganar. Yo que usted participar. ¿Yo por qué no puedo participar? Porque muy sospechoso que el ganador, Diego Selva. Demasiado sospechoso. Sospechoso. Pero usted que sí puede participar con una nota de voz, quiero ganarme unos lentes. Mi nombre es fulano de tal o fulana de tal. Se los gana, se los regala a su papá. Y si usted es papá, usted se lo regala usted solito. Ya que no, ya que ni se acuerdan de usted, ni le regalan nada, regálese usted solito. 10 de la mañana con 20 minutos, así las promociones en la mañana de sábado, más música. Buenos días. Esta es la cool en la mañana de sábado.

0: Son las 10 de la mañana con 31 minutos, 10:31. Buenos días. Gracias por escucharnos, gracias por participar en las promociones.
1: Quiero ganarme el polarizador del cambio de aceite para mi papá, ahí está el nombre. No sé si entra por el año.
0: Claro, brother.
2: ¿Cómo suenan esas cuerdas?
0: Por supuesto, has participado, no importa el año. Ustedes pueden participar tanto para el polarizado, que es Bicool, valorado en $200. No es un polarizado normal. Polarizado de alta tecnología, que evita el calor, los rayos solares. Usted ve perfecto de adentro para afuera, pero de afuera para adentro no lo ven. Es un polarizado de lujo. Bicool. Una tecnología alemana. No es un polarizado común y corriente. Es un polarizado de alta tecnología. Así que participen y no importa el año del carro.
3: ¿Qué onda, Diego? Quiero ganarme los lentes. Gracias a Óptica Curiva. Soy César Alberto Mengíbar.
0: Vaya, tenemos unos lentes. César, vas participando. Usted elige si son de sol, unos Ray-Ban, o si son lentes graduados, la graduación que usted tenga.

0: los que estamos regalando gracias a Ópticas Curiva. Buenos días.
1: Mi nombre es Araceli González y quiero ganarme unos lentes.
0: Vaya, va participando. Y son lentes de sol. Nos ponen si es lente de sol o lente graduado, chicos, por favor. Ahí van participando por el polarizado. Ricardo Navarro va participando por el polarizado. Ya está anotado. Buenos días, Hyundai Accent 2013, Julio Blanco. Quiero ganarme el polarizado, be cool. Para el polarizado nos tiene que mandar la captura que ya sigue a nuestros buenos amigos de Bicool en el Instagram. Para el cambio de aceite, ya lo anotamos, mi amigo, ¿ok? Solo nos manda una nota de voz y nos dice que quiere ganarse el polarizado, el cambio de aceite, que es Castrol. Aquí están ya, mandan la captura por el Bicool. Hay tantas promociones que se me confunden con las dinámicas, ya vamos a explicarlas una por una.
2: ¿Cómo participo para el polarizado?
0: Vaya, para el polarizado, tiene que ir al Instagram de Bicool. Aparecen como Bicool con K y doble O. Bicool guión bajo SB. Porque si dice guión bajo GT, en Guatemala. Y si dice guión bajo CR, Costa Rica. Entonces usted tiene que ir al que diga guión bajo ES. Los sigue. Cuando ya lo haya seguido, le toma un pantallazo y lo manda al WhatsApp de la Cool. Así de fácil, ¿ok? Así es el polarizado. El cambio de aceite es una nota de voz. Quiero mandarme un cambio de aceite gracias a AutoCheck y Cool FM y su nombre y datos de su vehículo, ¿ok? También para el polarizado tienen que poner los datos de su vehículo para saber a qué vehículo van a polarizar.
3: Tonto.
0: Y para los lentes...
3: Tonto.
0: Es una nota de voz que diga que se quiere ganar unos lentes o de sol, o que son Ray-Ban, o graduados. Usted decide.
3: Tonto.
0: ¿Ok?
3: Tonto.
0: Así están las promociones de la mañana. Más música, buenos días. Sigámonos en Instagram, arroba coolfm893, arroba coolfm893 y arroba diego-selva893. Arroba diego-selva893. Sigámonos en la mañana de sábado.

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1: Muchas gracias por acompañarnos. Continuamos con más de la programación.
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0: Llégale. Mira que se ponen gringuitas. 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
1: 10:48, 10:48, gracias por comunicarse, gracias por participar en las promociones. Hola, hola, 7861-7364. Va participando, Diego, quiero ganarme el polarizado gracias a Bicool. Mi Kia 2015, va participando Víctor Moto. 7861-7364, el WhatsApp. ¿Quién más va participando? Por aquí ya cumplió con la dinámica. Va participando el Nissan Versa, pero no nos puso su nombre. Permítame, aquí le voy a poner y su nombre para poderlo anotar a través del WhatsApp. Nos manda el pantallazo que ya sigue a Bicool. Y su nombre completo y datos de su vehículo. Así de fácil, usted va participando por ese polarizado, ¿ok? 7861-7364. Nivia Azucena va participando. Nivia, no nos había mandado su nombre, pero en este momento la anotamos. 10:49 es la cool en la mañana de sábado.

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0: Tenemos un polarizado Bicool. Va participando mi hermano. Ya les estoy dando corazón aquí a todos los que están participando. Buenos días.
1: Mi nombre es Oscar Alfaro y quiero ganarme los lentes de sol Ray-Ban.
0: ¿Quiere los Ray-Ban para papá? Oscar Alfaro. Saludos, Oscar Alfaro. ¿Quiere los lentes para papá? El Kia Sportage 2009, ahí va participando, ¿eh? Para el polarizado. Me dice, ¿quiere la placa? No, tampoco. Tampoco. Quiero ganarme el polarizado. Vaya, a Bicool El Salvador, así aparecen. Y nos manda el pantallazo. Tienen una Volkswagen, una Virtus. En carro esa. Camionetón. En camioneta, Priscila. Anda en camioneta, ya la vimos. Anda en camioneta. Va participando, ¿ok? 7861-7364. El WhatsApp para que participe en nuestras promociones. ¿Quiere el Bicool, el polarizado? Fácil. Váyase a Bicool El Salvador en Instagram. Lo sigue, toma un pantallazo y lo manda a la Cool al WhatsApp 7861-7364 con sus datos y los datos de su carro. Kia Sportage, por ejemplo, 2020. Así de fácil. Sigámonos en Instagram, arroba CoolFM893. Arroba CoolFM893. Y ahí va a tener todo lo que está pasando en el mundial, en nuestras redes sociales. Tenemos enviados al mundial. Así que sigámonos. Tengamos contacto a través de la comunidad virtual. Arroba CoolFM893. Arroba Diego-Selva893. Arroba Diego-Selva893. Sigámonos. 11 de la mañana con 2 minutos más música. Buenos días.

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0: Son las 11 de la mañana con 29 minutos, 11:29. Aquí estamos complaciendo. ¿Cómo está el tráfico allá del otro lado? Cuéntenos cómo les da con el tráfico. Saludos, Daniel Ernesto. Va participando Daniel Ernesto. Ya por el V-Cool, por el polarizado, se va el miércoles. Me están preguntando que cuándo se va, el miércoles. La Nissan Rogue va participando también. Como 20. Saludos ahí al profesor Edgar. Ahí va en sintonía de la cool. También anótame, porfa, por supuesto, va anotado ya con el mayor de los gustos. Jennifer Choto. Claro, Jennifer, ya la anotamos hace ratón. ¿Qué nos dicen por acá? Acá nos dicen por acá.
1: Diego, aquí por el Jaguar. Bien linda la trabazón, pero para arriba, ¿verdad?
0: Para, sí, para arriba.
1: La terminal. Los próceres están... horrible.
0: Horrible los próceres y subiendo el Jaguar. Horrible. Gracias, Carlos. Horrible. ¿Dónde más está horrible? Vaya, para Adriana, para anotarle en el polarizado, necesitamos que vaya al V-Cool El Salvador. Así aparecen en las redes. Que lo siga y que nos mande el pantallazo, ¿ok? También, Carla Janet Moreno, necesitamos para su Escape 2016 que nos mande el pantallazo. Hay dinámica que hay que cumplirla.
2: Estamos escuchando desde Usulután, Uberiando.
0: Uberiando, allá en Usulután, en sintonía. Para anotarlos en el V-Cool, aquí está Daniel Enrique. Ya cumplió todos los requisitos, Daniel, que es ir a V-Cool El Salvador, seguirlos y mandarnos el pantallazo. Al igual, Luis Antonio Blanco, V-Cool El Salvador, en Facebook, él fue a Facebook y nos lo envió con sus datos. Al igual que nuestro buen amigo Henry Rivas, también va participando. Gracias por escucharnos. También acaba Raúl Antonio Erazo, va participando por el polarizado V-Cool, valorado en más de $200. Ahí está también nuestro buen amigo Jorge Alberto Morán, va participando, ya anotado. Ahí estamos a través del WhatsApp poniéndoles corazoncito para que el Yaris 2007 también de José Tábora va participando. 7861-7364. Póneme una canción, dice la que quiera. Mi estimadísimo Ricardo Monroy, saludos.
3: Hola, ¿qué tal? Buenos días. Quiero ganarme los lentes Ray-Ban para papá.
0: Ah, ¿cómo no?
3: José Ricardo López.
0: Ricardo va participando. Estamos regalando unos lentes Ray-Ban para papá. O ya pueden ser también unos lentes graduados. Usted decide. Si usted es el ganador, usted decide si los Ray-Ban o si los lentes graduados. 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Para participar solo es una nota de voz que diga quiero ganarme los lentes graduados o que diga quiero ganarme los lentes de sol. Y así usted va a participar.
1: Digo, ¿okay? Por favor, anótame para los lentes. Vaya. Gracias a Óptica Curiva. Que sean para chocolate, chocolate.
0: Para chocolates. Carlos, mándenos sus datos personales. Aquí creo que los tenemos en el WhatsApp del buen Carlos. Pero sí, Juan Carlos Higueros Jiménez, ¿verdad? Aquí los tenemos ya. Ahorita lo anotamos, de mí. Para los chocolates, dice. Ay, hombre, chocolate.
4: Hola, Diego.
0: Hola.
4: ¿Cómo estamos? Bien. Quisiera ganarme unos lentes Ray-Ban gracias a Ópticas Curiva y a Cool FM.
0: Ok.
4: Te saluda Carlos Giovanni Hernández.
0: Carlos Hernández va anotado también. Y hey, sigámonos en el Instagram. Arroba Diego-Selva893. Arroba Diego-Selva893. ¿Qué pasó? ¿No nos hemos seguido todavía? Para ser amigos en el Instagram. Y con esta estación también, arroba CoolFM893, arroba CoolFM893. Sigámonos, seamos parte de esa comunidad virtual. Aquí está el polarizado. Solo que no me puso el nombre aquí, el nombre, pajarita. Sé yo que salió un elefante, algo ahí, pero necesitamos el nombre. Ya nos mandó Darío Lemus, va Darío, va anotado, ¿ok? El Nissan Versa también, de Denis Avendaño, también va anotado. para el polarizado. 7861-7364.
4: Quiero ganarme los lentes gracias a Óptica Curiva para plantear.
0: Curiva.
4: Luis Cruz Lobo.
0: Luis Cruz, va anotado. Son los Ray-Ban, los que usted quiere. 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Queda aquí sobre la Olímpica. Para participar en la rifa del polarizado, ¿cuál es la página? Bicul El Salvador, así se llama. Bicul, B pequeña y K. Bicul El Salvador. Ahí va, usted lo sigue y nos manda el pantallazo. Así de fácil. Gracias por participar. Alejandro Díaz también va participando. Se va el miércoles, se va, para los que están preguntando. Carlos Giovanni Hernández también. Y para los lentes, dice, para el Bicul tiene que ir a seguir a nuestros buenos amigos de Bicul, como lo ha hecho aquí Ricardo López. Todos van participando, aquí estoy anotándolos a todos. ¿Cómo está el tráfico allá del otro lado? Cuéntenos cómo van. ¿Cómo van con el tráfico? Cuéntenos, 7861-7364, más música, 11:35. Buenos días, es la cool en la mañana de sábado.

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23: Muchas gracias por acompañarnos. Continuamos con más de la programación.

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0: 11:55, 11:55 en todo El Salvador. Esta es la Cool en la Mañana de sábado. Sí, ya hace hambre, ya nos vamos. Viene Jimmy Peña a los controles de esta estación. Sigan comunicándose. Ahí andaba el gordo, dice Yanira Viera, en el Mercado San Miguelito. Sí, ahí andaba en un evento. Ya vi en sus redes sociales. Y sigámonos en las redes. @CoolFM893 @CoolFM893 @Diego-Selva893 @Diego-Selva893 Sigámonos en las redes. Buenos días, ya nos vamos.
1: Hola, hola, buenos días, Cool. Quiero participar en la rifa de los lentes. Gracias, Abby Cool.
0: Con el mayor de los gustos, mi amigo. Mándenos su nombre completo. Quiero participar, ya nos manda por acá. Mándenos su nombre, mi amigo, por favor, para poderlo anotar antes de irnos. Jorge Minero también va participando. Gracias por participar. Quiero ganarme el polarizado de Be Cool, dice por acá Gustavo Guevara. Va participando, ya cumplió la dinámica. Va a las redes sociales de Be Cool El Salvador. Los sigue y nos manda el pantallazo al WhatsApp con su nombre y datos de su vehículo. Así de fácil. Gnarly. Así de fácil. Quiere ganarse el polarizado. Su nombre necesito yo para anotarlo antes de irnos. Bueno, gracias por participar. Esta es la Cool. Son las 11:57. Saludos a todos los que ya van a almorzar o andan buscando qué almorzar. Qué rico, ¿eh? 11:57. Más música en esta estación. Siga comunicándose. El WhatsApp es el 7861-7364 y estamos para servirle. Buenos días.

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3: 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Son las
4: 12:03.
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12 del mediodía, 16 minutos, 12:16. Feliz sábado, feliz inicio de semana en la estación Cool, 6 de junio del 2026. 666-26, ¿qué onda ahí con ese número? 12 con 17 minutos, un gusto, un placer acompañarle en su fin de semana. El buen Jimmy Peña viene el próximo día lunes. Así que el día lunes ya el Cool Speed en las manos del mero mero Jimmy Peña, así que no se lo pierda. ¡Oye! Así que en este fin de semana sí será un gusto estarle acompañando hasta eso de las 3 de la tarde. Si usted quiere alguna cancioncita, quiere saludarnos. ¿Será que hay tráfico a esa hora? Al menos en el Boulevard Constitución sí había bastante tráfico. Si usted se dirige del Salvador del Mundo hacia Boulevard Constitución, se va a encontrar un poco de tráfico si usted viene de La Gloria hacia El Salvador del Mundo. Se va a encontrar un poco de tráfico en el semáforo de la motocross, ahí en la Miralvalle. Semáforo que se tarda, de verdad. Así que si usted se pregunta y viene ahí de La Gloria para, o viene de ese lado, para la Miralvalle o para El Salvador del Mundo, y dice, hey, ¿qué pasa ahí? El bendito semáforo que tarda como 1000 años en cambiar. Por la Sacamilo, horrible el tráfico, dice. O sea que la Sacamilo es otro lugar. Y con eso de que están construyendo, me imagino que se va a poner peor el tráfico por la Saca. Boulevard del Ejército, Boulevard Venezuela, Proce de los Chorros. En la troncal, ¿cómo está el tráfico hoy? Bajando la integración para que salte o pico. Repórtese ya a través del WhatsApp de la Cool, 78617364. Esto apenas comienza. Bienvenido todo mundo. Un placer, un gusto estarte acompañando en tu fin de semana. Permitime que no era ahí. ¿Dónde era, Yulay? Esta era. Aquí por la Quinta, por la Juan Pablo. Esta perra la trabazón, dice Carlito. Saludos, Carlos. Plo, plo, plo, plo, plo, plo. Síganos reportando el tráfico 12:19. Bienvenidos al sábado con la Cool.

0: Bajando los chorros, tráfico pesado, dice buen Alex. Gracias, Alex. ¿Dónde más hay tráfico a esa hora? ¿Qué onda, mi bro?
1: Donde hay bastante tráfico también es en las colas de los kioscos Panini, porque ha llegado producto y hay unas colas horribles para comprar los sobres del mundial y los álbumes.
0: ¡Saludos, mi bro! Me imagino que... ¡Ey! Para los que coleccionan toda esta onda del álbum, yo lastimosamente esta vez dije, el pastel hoy si no. Ya sacaron los sets de actualización. Porque dijeron los de Panini que iban a sacar una actualización con los jugadores que no contemplaron. Que no se han convocado o que no pensaron que no le iban a convocar. ¿Qué onda? ¿Confirmen? ¿Qué onda?
2: Ahorita, Yulay, aquí bajando la integración. Ajá. Ya llegué a San Gabriel y está calmado hasta aquí.
0: Gracias, mi bro. Vaya. Al menos allá abajo... Es el momento. El Constitución sí un poco complicado, pero bajando integración, San Gabriel, San Antonio, rumbo a Quesarte. Fluido, fluido.
3: Yulay, qué vacío, hermano. Qué vacío que te quedé los sábados.
0: Gracias, mi bro. Aquí andamos, a la orden. Pa'l desorden, como dice aquel. Aquí cuidándole la tienda un ratito, buen chimifea. ¿Qué onda, Cía?
4: Ay, no puede.
0: ¿Aló? Creo que se le activó. Saludos, mi bro. Bueno, síganse reportando a través del WhatsApp de la CUL 78617364 para ponerte de todo un poquito en este fin de semana, ¿te parece? Vámonos con un par de salsitas, pues. Reggaetón nuevo, bachatía. Hoy se vale hasta cumbia. Si el buen Jimmy Peña hasta cumbia le pone lo que querrás, dale. Pero así vea, alegre de fin de semana.
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0: ¿Qué va a haber hoy? Vamos a hacer la carnita o no me va a hacer la carnita.

0: Bueno, 12 con 32 minutos, 12:32.
1: Hey, Yulay, ¿qué? Yulay, no, ¿qué? Todavía no han actualizado eso. Estamos con los sobres que sacaron, los primeros. Pero ahí estamos. Te saluda el profe Tomás de Ayutuxtepeque. Saludos para Ayutuxtepeque, por favor.
0: Saludos, profe. Saludos hasta Ayutuxte, querido.
2: Y al poco tiempo.
0: No han salido todavía las actualizaciones. ¿Qué esperan? Que termine el mundial para mandarlas el set de actualización de los de Pan. ¿Qué onda?
3: Si va a ser o no se va a hacer la carnita ya.
0: ¡Va a ver!
3: Se tiene que hacer. Saludos allí. Feliz fin de semana, viejos.
0: Saludos, mi bro. Se tiene que hacer la carnita. Saludos, mi bro. Feliz fin de semana para vos también. Hola, saludos a la señora Stephanie de parte de Rafa hasta Hilo Vasco, querido. Ey, por lo visto hoy va a seguir como que lloviendo, quizá, vea. Ey, saludos a toda la gente de Santa Ana que ayer en algunos sectores de Santa Ana la pasaron muy mal con eso de la lluvia. Ayer llovió increíble la cantidad de agua. Hubo hasta inundaciones en buena parte de Santa Ana. Así que saludos, Santa Ana. Fuerza, fuerza, fuerza. Y voy a ver a dónde llueve. Ahorita está como nublado. No sé si en algunos sectores ya está la lluvia presente. Pero bueno. WhatsApp de la Cool 78617364. Por cierto, para los que les encanta el fútbol. El juego bonito. El fútbol. Está jugando nada más y nada menos que Chile contra la selección del God. CR7. Ya están jugando. Ya metió un gol Cristiano Ronaldo. Pero ¿sabe qué pasó? Hasta ahí llegó Negreira y le anularon el gol a Cristiano. Así que van 0-0. Hoy juega la selección cuscatleca. Sí, esa selección. Esa que lo representa a usted. Juega a las... No sé si a la una o a las dos. Permítame, ya le digo. Le digo eso porque está aburrido este partido. A las 2 de la tarde juega Qatar, El Salvador. Bueno, vamos a continuar con más. ¿Querés alguna cancioncita? Pedítela ahí que con gusto te la ponemos. 25.

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12: 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Continuamos con más de la programación.
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7: 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Continuamos con más de la programación.
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12: 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Son las
17: 2:34.
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19: 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Continuamos con más de la programación.
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4: 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Continuamos con más de la programación.

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1: Muy, pero muy buenas tardes, Cool FM por todos lados. Son ya las 3 de la tarde con 27 minutos, iniciando el programa Old School. Te saludo a Carlos Frada. Para mí es un placer enorme compartir con todos ustedes a través del 89.3. Sábado 6 de junio, el tiempo va volando. Increíble, de verdad increíble. Iniciando mitad del año 2026. Yo siento que hace poco estábamos celebrando la Navidad, el Año Nuevo, y ya nos aventamos prácticamente 5 meses y una semana. Pero bueno, gracias a Dios estamos bien, estamos súper contentos. Saludos a usted que le tocó trabajar este día completo. Muchas personas trabajan, pero hasta mediodía. Pero vemos muchas personas que trabajamos completo y eso es una bendición, de verdad. Saludos a usted que trabaja de seguridad en algún centro comercial, en la farmacia, en alguna gasolinera. Bueno, toda la gente que tiene que trabajar este día, de verdad, qué buena onda, qué bendición. Échele ganas y ánimo. Nosotros nos vamos a encargar de alegrar su tarde con buena música, turno Old School. Vamos con canciones del 2015 para abajo, bien abajo, hasta los 90 si es posible. Y la invitación es para que te conectes a través de las redes sociales. Escribinos, mandanos tu nota de voz a través del WhatsApp 7861-7364. Puedes hacerlo también a través de Instagram, @CoolFM89.3. Seguime a mí también, @CarlosFrada, y estamos en contacto directo. Estamos on fire, dicen. Sábado 6 de junio, increíble. Saludos a usted que va para la playa. Qué rico, de verdad. Amerita un buen coctelito, un buen ceviche de camarones. Pero de aquellos ceviches que no solo lleven tomate, ¿verdad? Tiene que ser más camarones que tomate. Tiene que ser algo rico. Así que saludos a usted que va para la playa. ¿Qué más tenemos por acá? Ya hay personas conectándose a través de el WhatsApp. ¿Qué onda, Carlos? Qué bueno escucharte. Siempre es un gusto escucharte, hermano. Todos los sábados no me pierdo el turno Old School. Por favor, poneme Química de Don Omar. Tremenda rola. Aló.
2: Hey, el mero Frada, ya te estábamos esperando,
1: hermano,
2: viejo, para que iniciemos el Old School en la Cool FM. Compláceme con Yo No Soy Tu Juguete, viejo. Vamos con todo.
1: Eso, hermano. Saludos. Gracias por estar conectados. Hey, Carlos, lanzate un bloquecito, dicen, de tecno. Lo vamos a buscar, brother. ¿Qué más tenemos? Pone, por favor, Perros Salvajes de Daddy Yankee. Pone Guatauba de Plan B. Pone algo de Guanábanas, por favor. Carlos, buena música, qué bueno escucharte. Amo el turno Old School. Pone, por favor, una canción de Maná. Acá ustedes mandan. Pone Hechicera de Maná, dicen por acá. El clima lo amerita. Vaya que sí. El clima está para escuchar algo tranqui, algo tranquilón. Me gusta. 3 de la tarde con 31 minutos. ¿Qué más quiere escuchar usted? Por acá dicen. Hola, hola.
3: Buenas tardes, Carlos Frada. Ya estábamos esperando el turno Old School.
1: Eso, hermano.
3: Tírese unas mezclas ahí como solo usted sabe hacerlas. Sabadito. Al estilo de Carlos Frada.
1: Gracias, hermano. Un abrazo para usted. De verdad, todos estos mensajes nos motivan a hacer todo de la mejor manera. Así que esto es Cool FM, esto es el turno Old School. Soy Carlos Frada, estoy mezclando en vivo. Tengo papel y lápiz acá porque voy a anotar todas las canciones que me vayan pidiendo. Y acá nosotros vamos a tratar la manera de complacerlos al 100. Así que esto es Cool FM, dele volumen. Vámonos, sábado 6, cuando el reloj marca las 3 de la tarde con 32 minutos. Estamos en vivo, vámonos.

reviviendo, recordando este temazo. Wow, increíble, Because sí. Canciones que están pidiendo a través de las redes sociales y eso me encanta, de verdad, me gusta. Súper conectados a través de Cool FM, por favor, ponedme aquel que había muerto en Vico Sit, 7861-7364. Mande su nota de voz, mande su mensaje que quiere escuchar, que le apetece escuchar a esta hora de la tarde. Carlos, buena música, Cool FM son lo mejor, dicen. Recuerdo que todo el dinero que yo había ahorrado me lo gasté comprando el cassette de este tipo. El cassette, no era CD, no, era un cassette. Me gasté todos mis ahorros, pero me encantaba. Ese cassette le di virote. La verdad, ya ni me acuerdo qué lo hice, pero los conocedores saben a qué me refiero. El Because Sip, otro rollo. Recordando este temazo en el Old School a través del 89.3. Hola, buenas tardes, Cool.

Se fueron bien old school. Me gusta. Pone algo de Aquid, porfa. No hay manera. ¡Qué temazo, brother! Saludame. Voy en Uber. Dice, voy para el centro histórico. Me llega. Súper conectados a través del 89.3. Hey, hay un microbús que te lleva a todo volumen. Dice, me gusta. Me llega. Saludos a todo el transporte colectivo. Hey, todos estos chavos que andan manejando coaster, que andan manejando bus, mis respetos, de verdad. Wow, aventarse tráfico pesado todos los días, es increíble, de verdad. Gran labor lo que hacen estas personas, un aplauso. Me gustan. 3:50 p.m, seguimos con más. Hola Carlos, buena música, te escucho desde Santa Ana, dicen, a todo volumen, seguí así con ese musicón, porfa. Quiero aprovechar para mandar un saludo muy especial también al buen Randy Corleone. No se pierde por nada del mundo el turno old school y nada de la programación de Cool FM. Randy, un abrazo, hermano. Saludos también para Ernesto Lara. Saludos también para Carla Mercado. Saludos a Carlos Cuellar. Él nos escucha en España. No sé qué hora es allá, pero está con todo. Dice, poneme que vayas con Dios de Big Boy. Ey, esa canción es... ¡qué dura, brother! La vamos a buscar. Seguimos con más. Esto es Cool FM. ¡Ey! Está pinchando en vivo, dicen. Por acá dicen, Carlos, estás pinchando en vivo. Estás tocando en vivo. Por supuesto, hermano. Estamos en vivo. Mezclando en vivo a través del 89.3. 3:50 p.m.

Me por todos lados, 4 de la tarde con 16 minutos. Alexis y Fido, Toby Love. ¿Qué habrá sido de este artista Toby Love? Nunca jamás volví a escuchar nada de este brother. ¿Qué le habrá pasado? Súper activados a través del WhatsApp 7861-7364. Carlos pone, igual que tú, Alexis y Fido, Toby Love. Estamos tratando la manera de complacer a todo el mundo, Tengo papel y lápiz acá. Voy anotando todas las canciones que piden a través del WhatsApp, a través de Instagram, @CoolFM89.

Hola, Carlos, buena música. Algo de Arcángel, por favor. Ya mismo buscamos algo de Arcángel. Hay una canción, dice que es de Arcángel y Daddy Yankee, se llama Guaya. Buen tema, brother. Buena rola. El buen Randy está perreando. Saludos, Randy, hasta allá, Estados Unidos. Un abrazo grande para usted. ¿Qué más tenemos por acá? Hola, Carlos, te escucho desde Soyapango a todo volumen. Buena música. Acá dicen un saludo para mi esposa Katherine. Mi mamá se llama Gladys y mi papá se llama Carlos. Que son fieles oyentes de La Cool. Y bueno, están escuchando la radio en familia. Hey, saludos para Katherine, su esposa. Saludos para la señora Gladys y para el señor Carlos. Un abrazo bien grande. Que la pasen súper bien. ¿Qué planes tiene para este sábado? Yo siempre he dicho que los sábados deberían de ser sábados de pupusas. Pupuseada familiar, sí. Y si se puede, hay que hacerlas en la casa. Por supuesto. Saludos, Carlos. Buena música. Te escuchamos, Sonsonate. Voy camino a los planes a disfrutar de este rico clima. Y qué buena música. DJ Carlos Frada, le deberían de dar turno también entre semana para variar, dice. Muchas gracias. Vamos a hablarlo ahí con el jefe. Hola, muy buenas tardes, Carlitos. Escuchando su turno, me puede complacer con la canción Fashion Girl de Yadiel. Ey, esa canción es de mis canciones favoritas de todo el mundo. Qué buen tema. Anotado, anotado. Carlos, te luciste ahí con el bloquecito de canciones de los 90, Big Boy, Control Machete, Vico, sí, por supuesto. Hola, Carlos, te saludo, espero que estés muy bien. Buen turno, dicen. Ahí le di descargar a su cuenta de Instagram. Ey, buena onda, brother. Ahí estamos. ¿Cómo apareces en Instagram? En Instagram, Carlos. Arroba Carlos Frada con F, F-R-A-D-A, Carlos Frada. Pero lo más importante es que vaya y busque arroba CoolFM89.3. Seguimos con más, esto es CoolFM por todos lados. Buena música, dicen. Se le aprecia a Carlos Frada, puede poner paleta de Wisin y Yandel o La Barria. De ellos mismos, con gusto, hermano. Saludos, Manuel, un abrazo. Esto es Cool FM por todos lados. Te recuerdo, estamos en el turno Old School. Mezclando en vivo este servidor, Carlos Frada, a través del 89.3. Cool FM por todos lados. Vamos.

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3: 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Continuamos con más de la programación.
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0: Reventadísimo el WhatsApp pidiendo muchas canciones y me encanta que están súper activados. 7861-7364. No deje de enviar su mensaje, su nota de voz. Quiero escuchar su dulce voz. ¿Qué quiere usted escuchar a esta hora de la tarde? ¿Quiere perrear? ¿Quiere bailar merenguito, salsa? ¿Quiere escuchar rock? Los estoy leyendo a través del 7861-7364. WhatsApp en cabina, súper activado. Nos dicen por acá, hola Carlos, ¿pueden programar para que retocen de Tego Calderón? Con mucho gusto, la vamos a buscar. Y por supuesto, vamos a perrear con este tema, brother. Saludos, dicen por acá, Carlos, a todo volumen. En Santa Ana, hola, hola.
1: Hola, hola, hola, yo quiero escuchar bachata, con algún tipo de bachata. A esta hora, con este clima, súper bien, excelente.
0: Bachatilla, hey. No les había contado, soy maestro de baile de bachata. Si usted quiere aprender a bailar bachata, yo soy el indicado. Bromas, yo no puedo bailar nada, pero sí me gusta la bachata, debo de admitirlo, me parece un género muy bonito. Ya vamos a poner un par de rolitas de bachata. Quiero mandar también un saludo muy especial a Wendy Medina, que está escuchando la radio allá en Santa Ana. Gracias, Wendy, yo le mando un abrazo así bien grandote a usted. Gracias por estar súper conectada a través del 89.3, a través del turno Old School. Gracias, de verdad. Vamos a buscar algo de bachata. Por acá están pidiendo, hey, si pones bachata, hay que poner salsa. Vamos a ponerlo así de sencillo. ¿Qué quiere escuchar, bachata o salsa? Así de fácil. Los estoy leyendo y mientras los leo, yo voy a empezar este bloquecito con este tema que también lo estaban pidiendo muchísimo. Y es una rola brutal. Julio FM por todos lados. Salsa Carlos dice, hey, eso me gusta, que están súper activados. Por acá dicen, brother, pone salsa, bachata, no, salsa, salsa, ey. Va ganando la salsa, ¿qué ondas?
2: Poneme la de Estrellas de Saturno, de la vieja school.
0: Estrellas de Saturno, ey, esa no me recuerdo, brother, ya. Vamos a buscarla. Por acá nos dicen, Carlos, deberías de hacer un back to back, Daddy Yankee, Don Omar. Duro, duro, duro. Daddy Yankee, Don Omar, salsa o bachata, ey. Esto se está poniendo intenso y me gusta. Estamos en vivo, 4 de la tarde con 35 minutos. Vamos a resolver esto ya, pero a través de notas de voz. Yo no voy a estar leyendo nada ya. Nota de voz, ¿qué quiere escuchar? Hola, hola, ¿qué ondas?
2: Ey, ey, ¿qué onda? Oscar Amaya, de acá de Santa Ana, acá trabajando en pedidos, ya haciendo pedidos y escuchando el musicón, viejo. Sería bueno escuchar un poquito de bachatilla.
0: ¿Ah?
2: Poner bachata, loco.
0: ¿Va? Desde Santa Ana, trabajando, brother, saludos. Bachata, bachata, ¿qué ondas? Hola, hola.
1: Quiero bachata, ¿ah?
0: Bachata, Carlos, sí, no te hemos escuchado un bloque de bachata. Ya es hora de bachata, hola, hola.
3: Hey, qué onda, bro. Suelte el bloquecito de bachata, va. Se vale este fin de semana.
0: Va. El clima lo amerita, dicen, Carlos, si ponen bachata, bailo con vos. Hola, hola, ¿qué onda?
2: No es para cambiemos rutina ahí un rato, escuchemos bachata.
0: Va. Bachata, Carlos, bachata, ¿qué onda?
2: Hey, buenas tardes. Saludos desde Usulután.
0: Saludos desde Usulután, brother, buena onda. Aló, ¿qué onda? ¿Qué onda?
4: Bachata, bachata, Carlos.
0: Ok, bueno. Acá ustedes mandan y ganó la bachata. 4 de la tarde con 36 minutos. Esto es Cool FM por todos lados. Estamos en vivo. Carlos Frada pinchando a través del 89.3. Vamos a iniciar este bloque con bachata. Acá ustedes mandan. 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

0: FM por todos lados. 4:51 de la tarde. Bachateame, mamá. Ey, qué rico bailar bachata, de verdad. Estoy bailando aquí en cabina bachata. De lujo, brother. 7861-7364, el WhatsApp en cabina. ¿Quiere más bachata? ¿Quiere salsa? ¿Quiere reggaetón? ¿Quiere merengue? Aquí le ponemos de todo, ¿eh? De todo, de todo. Turno old school, recordando temas, desbloqueando buenas épocas, desbloqueando esos recuerdos de nuestra juventud, cuando estábamos en el colegio, en la escuela. Todas estas canciones son parte de esas vivencias, de esos bonitos momentos que pasamos con personas que al sol de hoy siguen siendo importantes. Otras quizás ya no están, pero también son parte de nuestra vida. Recordar es volver a vivir, y qué mejor manera de hacerlo que con buena música, buenas canciones. De lujo, Carlos, me encantó el mix. Sos la mera ley, dice. Muchísimas gracias. Buenas tardes, saludos. Ponga juguito de piña, Carlitos. ¿Ah? ¿Quieren un cumbión? Acá estamos con todo. Ponga MySpace, por favor, dicen. Con gusto, anotado, copiado. De verdad, estoy anotando todas las canciones que van pidiendo. Hola, hola.
1: Poné salsa. ¿Ah? Reportando que voy bajando aquí por Comalapa, voy en una gran tormenta.
0: Hey, según los reportes del clima, se vienen unas buenas tormentas, así que por favor, hay que tomar las precauciones necesarias. Si usted tiene que viajar, anda en su vehículo, revíselo, por favor. Buenas llantas, que tenga el aire suficiente cada llanta, no se vaya a quedar allá a medio camino. Y si usted, por A o B motivo, ya no logra ver bien, hey, hágase a un ladito por ahí, espera que pase la tormenta. Y si no es necesario, mejor no. No salga, pues. 4:53, brother. Me ha encantado ese mix de bachata. Regálamelo, por favor. Malas noticias, hermano. No lo he grabado, pero prometo hacer uno y lo vamos a regalar acá a través de Cool FM. Con muchísimo gusto. ¿Qué onda, brother?
2: ¿Qué onda, mi hermano? Pone hoja en blanco.
0: ¿Ah? ¿Quiere más bachata? Bueno, acá ustedes mandan. Carlos, ¿cómo te puedo encontrar en mi Instagram? @carlosfrada. Y para los nuevos seguidores, les vamos a aventar ahí un par de mixitos de reggaetón old school. Unos links para que usted los pueda descargar y los pueda escuchar las veces que quiera. Voy a buscar uno de bachata que tengo por ahí. Si lo tengo, lo voy a subir para poder regalarlo a través de las redes sociales. Lo más importante es que se vaya y busque @CoolFM89.3. Eso es lo más importante. Luego busca a este servidor @CarlosFrada. Envía un mensaje y nosotros le vamos a enviar ahí los links para que usted pueda descargarlos y los escuche las veces que quiera. Esto, escucha muy bien, es para nuevos seguidores. Instagram. También ya tengo TikTok. Recién lo abrí, no tenía cuenta de TikTok, pero ya me puedes encontrar como Carlos Frada en TikTok. Y bueno, vamos a estar subiendo más contenido, vamos a ver qué inventamos para estar súper conectados con todos ustedes. 4:55. ¿Qué onda, brother? Hola, hola.
1: Hey, ¿qué onda, brother? Ponga Perdidos de Monchi Alexandra. Uf.
0: ¿Ah? Modo bachateo, bachatea a mi mamá. Hey, a mí me gusta la bachata, ¿qué onda?
2: Saludame a Ashley Sofía, que está cumpliendo años.
0: Ashley Sofía, happy birthday, feliz cumpleaños. Que le partan un pastelote bien grandote. Hey, háganle fiesta. No vayan a salir solo con un pastelito así chiquitito. No, háganle una fiesta. Saludos, mi niño, un abrazo bien grande para usted. Feliz cumpleaños. Un FM por todos lados, vámonos.

0: Por acá dice un brother, hola, hola, te escucho desde Cojutepeque, saludame a mi señora. Hey. Palabras mayores, me gusta esto que estoy leyendo. Saludame a mi señora que está echando tortillas. Escuchando a todo volumen la cool, se llama Mayra. Señora Mayra, saludos. Y cuide a ese hombre que le manda un saludo muy especial a nivel nacional, ¿no? Señora Mayra. Brother, saludos. Hola, hola, Carlos. Buena música, me encanta. Buena música. No pares, no pares. ¿Qué ondas, brother? ¿Aló?
1: Como estamos, siempre activo con la 89.3. Si me podés poner ahí, No Capea, de Grupo Frontera, creo que es. Ya voy de camino para la empresa. Quiero escuchar buena música.
0: ¿Va?
1: O para seguir el ritmo, poneme La Vecinita del Filósofo Vico C.
0: ¿Va? Saludos, brother. Anotado, anotado. Tennessee en la casa. Qué buen temazo, viejón, dicen desde Estados Unidos. Gente de Guatemala también nos estaban escribiendo a todo volumen, dicen, te escuchamos en Guatemala. Me gusta. ¿Qué onda, brother? ¿Qué onda?
2: ¿Qué onda, Carlito? Aquí escuchándote desde Merlan. Así me gusta, Carlito, que estés en la cool con todo. Poneme ahí, sácala de Wisin y Yandel, porfa.
0: Buena, brother. Saludos hasta Maryland, Estados Unidos. Nos escriben de todas partes. Nos encanta estar súper conectados a través del 89.3, radio en línea, a través de las redes sociales. Súper, súper, súper conectados. Buena música. Turno old school. Escuchando estos temas que de verdad me traen buenos recuerdos. Creo yo que estaba noveno grado o primer año de bachillerato cuando salieron estas rolas allá por el año 2001-2002. ¡Wow! ¿Cómo pasa el tiempo? Era lo que perreábamos nosotros cuando hacían el baile de la escuela y estaban los profesores venadeando a todo mundo, ¿verdad? Que no bailen desordenados y muy topados. Definitivamente. Profesor, va, no baile desordenado, joven, si no vamos a suspender el baile. Así era la situación. Y la verdad lo disfrutábamos al máximo, todo mundo con un fresco de bolsa, un fresco de horchata, con un glupi, con un rocanieve. Esos eran los vaciles de nosotros. 5 de la tarde con 20, Carlos, buena música. Hola, los

encanta ver los camiones llenos de mucho producto. Saludos a toda la gente que nos escucha en el mercado La Tiendona, el mercado central, en todos los mercados. Saludos, Jacqueline. Anotado, vamos a poner una de la diva, la caballota, la potra. ¿Qué onda, Carlitos? Ponete Blue Sun de Don Omar. Saludos. Buena rola, hermano. Carlos, qué buena vibra. Dicen, me encanta. No pares. Bueno, no perdamos tiempo. 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Carlos Fraga, pinchando en vivo.

0: FM 89.3, son ya las 5 de la tarde con 39 minutos, turno old school, yo no soy tu marido, Nicky Jam. Bueno, Nicky Jam hacía reggaetón duro, del bonito. Y bueno, ya no estoy solo en cabina, me encontraron bailando, perreando solo en cabina y la verdad, no, se siente súper bien. Cali Segura, buenas tardes, bienvenida a cabina de Cool FM. Se vino temprano para compartir con todos ustedes, fanáticos del turno old school. Cali,
1: sí,
0: ¿cómo está?
1: Es que yo también soy fan, por eso vine temprano, para poder aprovechar, escucharlo en vivo aquí en la cabina.
0: No, muchísimas gracias, la estamos pasando súper bien con Cali, recordando buenos temas. ¿Cuántos años tiene usted, Cali?
1: 25.
0: No, todavía está pequeña, pero ¿qué recuerdos, qué canción del old school, hablemos de reggaetón, le trae un recuerdo así como especial y por qué?
1: Creo que hay una que sí es bastante viejita, Nadie Sabe.
0: O sea, buenísima, de Checa. Ajá. Nadie.
1: Y me recuerda mucho a una vecina.
0: No.
1: A una vecina que no sé por qué situación estaba pasando, pero la ponía todos los días en la tarde.
0: Todos los días.
1: Cuando andábamos jugando. Me acuerdo que andábamos jugando escondelero y esa canción de fondo. Entonces, siempre que escucho esa canción, me trae a mi infancia, como 9 años, creo.
0: Ok, buenísima canción. También es de mis canciones favoritas.
1: De verdad.
0: Muy buena canción. Cali, usted tiene el WhatsApp. ¿Qué nos escriben por ahí? ¿Qué dice la gente? Todavía hay mucha gente conectada a través de las redes sociales. Seguinos en Instagram, @coolfm89.3. Escribinos o manda tu nota de voz a través del WhatsApp. Me gusta escuchar la voz de,
1: sí,
0: de las personas que están pendientes del turno Old School Cali.
1: Totalmente, y aquí nos envía, dice, desde San Miguel, activado, y nos comparte un video de que sí.
0: ¡Ey! Me gusta, me gusta, súper conectados.
1: Ahí está
0: la evidencia, me gusta. También quiero aprovechar para mandar un saludo muy especial para Andy, una buena amiga, una chica que nos escucha allá en Planes de Renderos. Andy, un abrazo para usted bien grandote. Creo que está trabajando, pero está súper conectada con el 89.3. La verdad se siente súper bonito, Cali, poder compartir buena música. Recordar es volver a vivir, y qué mejor manera de hacerlo que con buena música.
1: Sí.
0: Y acá en Cool FM, en el turno old school, lo hacemos. Canciones que ya teníamos un buen rato de no escuchar. De verdad, me hace bien, me gusta.

0: Una canción también, buenísima canción, me gusta, me gusta.
1: Sí, sí, Rompe de Daddy Yankee, no puede faltar.
0: Ey, Rompe, de hecho, creo que es mi canción favorita de Daddy Yankee, Rompe.
1: Uy, sí.
0: Sí, va, ¿cuál es su canción favorita de Daddy Yankee?

0: Definitivamente. Cali. Pero es que Daddy Yankee tiene varias. También buenísimo. La gasolina.
1: La gasolina. Ey, usted hace el terremoto cuando sale. Súmale, mamo, para que mi gata aprenda. ¿Puede bailar usted, Cali?
0: No, ahí sí les fallé.
1: No lo sé. Que no puedo bailar. Yo, que yo la veo y sí me parece que usted que puede sí. bailar, pero así, duro, duro.
0: Las apariencias
1: engañan. De reggaetón duro. Bueno, seguimos con más. Esto es Cool FM, el turno old school. Vamos a ir cambiando de género. Vamos a ponerle un poquito más de feeling. 5:43 PM. Dele volumen, Cool FM por todos lados. Cali, vamos a bailar un poquito de mambo. ¿Qué le parece? ¿Qué le
0: sí,
1: parece?
0: Me parece excelente esta hora de la
1: eso.
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1: Cool FM 89.3, son ya las 5 de la tarde con 56 minutos. Fashion Girl, Yadiel, el león del área sur, el incomparable. Así se hacía llamar este artista Cali, que lastimosamente falleció en el año 2011 en un accidente de tránsito en su motocicleta. Pero yo escucho esta canción y no me suena una canción vieja, ¿sabes? Yo la escucho súper fresca. De hecho, yo creo que ahora está en tendencia nuevamente este tema en las redes sociales. Yo no soy como muy de las redes sociales, pero usted que es experta en eso, Cali, ¿es tendencia, sí o no, Fashion Girl hoy en día?
2: En TikTok, de hecho, exacto. ¿Verdad? La hemos escuchado mucho y eso creo que nos hace de nuevo recordarla.
1: Sí, super, buenísimo. Y yo creo que ahora, por ejemplo, mi hija dice, papá, ¿y esta canción ya la habías escuchado? Yo le digo, sí, hija. Y me puse a reír, yo le dije, claro, es de mis canciones a favor. No, es que fíjate que está en tendencia, ponela, que no sé qué. De hecho, hasta Bad Yal creo que hizo un homenaje a este tema. Y yo creo que hace un featuring con Yadiel, Fashion Girl. Y hace un fragmento Bad Yal, la artista española. Y se oye bastante bien, me gusta. Fashion Girl, Yadiel, el León del Área Sur, buenísima canción. Y bueno, por mi parte esto ha sido todo. Gracias, la pasamos súper bien, la pasamos muy divertido. Yo bailé bachata, bailé salsa, perreé hasta el suelo. Y me encontró Cali Segura perreando aquí en cabina. No, mentira,
2: yo no. Y hay evidencia allá en mi Instagram.
1: Ey, pero yo soy malo bailando, se lo juro. Yo de verdad no puedo bailar nada. Creo que por misericordia camino. Pero no puedo bailar. Sin embargo, me encanta hacer bailar a la gente y yo creo que ahí me compensa.
2: Es que creo que habíamos dos tipos de personas, a las que nos gusta ver bailar y los que saben bailar.
1: No, pero usted sí baila. Yo sé que baila. Y baila samba, baila dembow y de todo. Bueno, se quedan en buenas manos. Cali Segura, a continuación, buena música, buenas mezclas. Una voz súper bonita, una voz sexy, una chica guapísima. Así que disfrútenla y no se pierdan nada de la programación de Cool FM. Si Dios quiere, nos escuchamos el próximo sábado en el turno Old School de 3 a 6 de la tarde con este servidor, Carlos Frada, pichando en vivo. ¿Y qué más les puedo decir? Pórtense bien. El clima dice que habrán lluvias súper fuertes. Cali, ayer nos sorprendió una lluvia en la playa. Yo estaba en la playa y de verdad se me mojó todo. Estoy preocupado. Ojalá que no se haya arruinado el equipo.
2: ¿En serio? Sí. ¿Tanto así?
1: Sí, de verdad. Ayer llovió súper fuerte y con ventarrón y todo. Así que, por favor, usted tome las precauciones. Al parecer el clima va a estar así, bastante lluvioso en estos días. Hay que tener mucho cuidado. Y esto va también para las personas que salen y van a tomar bebidas alcohólicas. Por favor, no maneje, pero ni bicicleta, no, ni se le ocurra. Debe de cuidarse mucho, no seamos parte de las estadísticas negativas. Y recuerde que en casa lo espera su familia, que es lo más importante. No vale la pena arriesgarse, no ande loqueando, ¿verdad?
2: Exacto. Yo sé que los sábados nos entra un chip a todos de salir, de sí, divertirnos, sí. Pero ahorita lluvia, no, hay que cuidarnos.
1: Sí, salga y puede tomar y diviértase, pero no maneje, de verdad. Usted puede disfrutar al máximo. Vaya a su lugar favorito, baile, tiene que perrear y todo, y tómese los shots, pero no maneje. Eso es lo único.
2: La única condición que le ponemos para que salga.
1: Cierto. Así que bueno, por mi parte esto ha sido todo. Turno Old School se acaba. Gracias, de verdad, los quiero mucho. Soy Carlos Frada, seguinos en Instagram, @CuliofM89.3. Cali, ¿usted cómo aparece?
2: Bueno, me encuentras como Cali Segura, con K y 2 Y.
1: Va. @CarlosFrada y bueno, estamos en contacto directo. Bye. Pórtense bien. Un abrazo para todos.

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